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10: 6:06.
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Acompañándole con las pesadas del pasado, gracias a la fina cortesía de Santuario del Hermano Saúl, puede comunicarse al 60494909. Bueno, estamos complaciendo con norteñitas, las del recuerdo, de esas clásicas, 60, 70, 80 incluso. De aquellas con las que las abuelitas o nuestros padres en su momento, pues, se despertaban, ¿verdad? 4, 5 de la mañana, lo más tarde, ¿verdad? Que ya iban a hacer la tarea, que iban a encender el fogón, a moler los frijoles para el desayuno, a ordeñar la bestia. Bueno, de esas meritas. Vaya, perfecto. Gracias a quienes se han reportado. Saludos para Cristi Pacas, quien saluda a su querido amor, Jesús Pacas. Ahí estamos, ¿verdad? Vaya, perfecto. Muchísimas gracias. El compa Uribe también reportándose en este su espacio, Las Pesadas del Pasado, de 6 a 7 de la noche. María Chacón desde La Palma, Chalatenango. En unos momentos escucho su audio. Oye, mi querida amiga, ¿quién más por acá? Madeline Benítez, ¿qué tal? ¿Cómo estamos? Rigoberto desde Connecticut reportándose. Muchas gracias, ahí estamos entonces acompañándole en la distancia, gracias a la tecnología, acompañándole con las melodías. 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
5: 625. Bueno, un saludo especial para mi compa Ronald Guillén en Chalatenango. Ahí está el compita con el 106.5 La Ranchera. Saludos, Ronald. Esperamos que haya sido una jornada bastante satisfactoria, sobre todo el comenzar y con pie derecho el mes, ¿verdad? Que es importante. Vaya, también aprovecho para saludar hasta el Triunfo Usulután a Alicia Torres, la terminación 93-45 que se reporta. Mauricio Guardado, con todo gusto, compita, ya le viene la respectiva en unos momentos. Oye, ahorita vamos poquito a poco, pero ahí ya la tenemos incluida en la lista. María Chacón, bueno, es un gusto y sobre todo poder recordar momentos especiales que se compartían con la familia, con los seres queridos. Y qué mejor conexión tan mágica como es la música, ¿verdad? Que eso es esa máquina del tiempo, digámoslo así, que nos transporta a esos momentos inolvidables y que obviamente pues se vienen a la memoria, ¿verdad? Y se guardan siempre en el corazón. Tengo por acá un saludo especial para el compa Rodolfo de parte de Luz hasta Cantón Ánimas. Y de parte de Cristi Pacas, ahí haciendo la corrección, para su querido padre. Bueno, aunque es el amor de su vida, pues, ¿verdad? Sí, los papás son los primeros amores que tenemos en la vida, como uno como hijo o uno como hija, pues, mamá, papá son los primeros amores, ¿verdad? Esos no se borran. Bueno, saludos ahí entonces para don Jesús Pacas, de parte de Cristi, con mucho cariño. Muchas gracias, ahí estamos a la orden acompañándoles. Vamos con más de las melodías.

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13: 6:40, tengo más saludos ahí, hasta San Luis de la Reina, al compa Serafín. En unos momentos le probamos la respectiva compita. Mari Martínez, ¿qué tal? ¿Cómo se encuentra? Vaya, en unos momentos le probamos esa melodía, mi querida Mari, es de el dueto América. Ya le suena en unos momentos. El saludo de parte de Mari para su cuñada Emma Castillo y David Martínez en el Boquerón. Muchísimas gracias ahí por permitirnos acompañarle. La terminación 7129, ya vamos a escuchar unos momentos su audio. Y tengo cumpleañero, bueno, Jairo Urbina, está de manteles largos, compita. Felicidades, ya vamos a programarle la respectiva, compita. Bueno, el mejor regalo que la vida nos puede ofrecer es celebrar un año más, un día más, y sobre todo tener la oportunidad de hacer las actividades que más nos satisfacen como seres humanos, ¿verdad? Teresita Morán, por ahí nos comenta que la canción que por ahí probamos, Teresita, es una de las melodías que lleva en el corazón. Teresita, la canción Teresita es la que le dedicó su esposo, nos comenta, antes de casarse. Vaya, felicidades a ambos. Y Jesús Nerio, reportándose, saluda a don Víctor Gutiérrez, hasta las mesas, Jujutla. Bueno, vamos a buscársela, compita Jesús. Oye, Vaya, vamos entonces. Más de los temas, gracias a Santuario del Hermano Saúl.

6:55, voy con las últimas melodías, agradeciéndole a usted el que me haya permitido acompañarle con su espacio Las Pesadas del Pasado en este 1 de septiembre, como nada usted. Gracias a la fina cortesía de Santuario del Hermano Saúl. Bueno, vamos entonces con las últimas, agradeciéndole la preferencia. A las 7 vengo complaciendo a través de notas de voz.

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7: 7:02.
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7: 7:03.
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1: Bueno, muchísimas gracias. En este 1 de septiembre, bienvenidos a este su espacio. La dinámica de 7 a 8 de la noche es que usted nos comparta la nota de voz solicitando la melodía que de los artistas o géneros que no han sonado en estas dos últimas horas anteriormente y que, por supuesto, con todo gusto le complacemos en esta ocasión. Bienvenidos a este su espacio, Anochecer Ranchero. Vamos entonces con la primera melodía, solicitándola.
2: Amigo, quisiera la canción No Compro Amores de Mandingo.
1: Bueno, perfecto. Vamos entonces, iniciamos.

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1: Ranchera, puede poner la canción de los temerarios, la mujer que soñé. Por favor, escuchan San Antonio, va.

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1: Buenas noches, don Abelardo, aquí pidiendo la canción Prometiste Volver de Trono de México. Por favor, ya notas de voces.
2: Muchas gracias. Feliz noche, compita. Saludos.

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1: Hola, hola, buenas noches, don Abelardo. A ver si me podría complacer una canción de Bronco que creo se llama Lo que nunca fue tuyo. Gracias, feliz noche.
2: Con todo gusto, saludos a Stacy. Vamos con el estilo de Bronco, Lo que nunca fue tuyo.

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8: 7:21 minutos, 7:21, feliz noche. Continuamos con más de las melodías a través de las notas de voz, complaciendo.
9: Hola, muy buenas noches, don Abelardo, saludos de Conérico, saludos. ¿Será que me complace con la de Joan Sebastián y Maribel Guardia, tú y yo? Gracias y feliz noche, don Abelardo.
8: Igualmente, saludos cordiales.

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1: Buenas noches, Radio Ranchera. Hágame el favor, me complace con la canción Entre el cielo y el infierno de Bronco. Feliz noche.

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1: Buenas noches, Radio Ranchera. Por aquí, llamándole del Cantón Santa Rita Almendro, hágalos el favor de complacerlos con la canción Que el Mundo Ruede, con Rocío Dúrcal.
2: Con todo gusto. Feliz noche, compita.

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1: Buenas noches, me puede complacer con la canción La Pareja Ideal de Marisela, por favor.
2: Bueno, con todo gusto, vamos con el estilo de Marisela y Marco Antonio Solís. Fíjese que un dato interesante, le voy a comentar algo. Esta melodía fue dada a conocer en el año de 1984, interpretada por Marisela y Marco Antonio Solís. Lo interesante es de que en ese año, 1984, Marisela tenía tan solo 18 años de edad. Y bueno, fue 4 años antes, incluso a los 14, fue que tuvo la oportunidad de conocer en persona a Marco Antonio Solís, y a partir de ahí comenzó una relación artística, dando como resultado para el 1984 la grabación de este tema. Vamos entonces, Marisela, Marco Antonio Solís, La Pareja Ideal.

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1: Buenas noches, Radio Ranchera. ¿Me puede poner Morena Mía de Bronco, por favor? Gracias.

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0: Y es que complacieras con la canción este par de anillos para los enamorados.
1: Con todo gusto, esta vez con el estilo a cargo de Viento y Sol, Par de Anillos.

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1: Ah, saludos, compa. Nada más era que si me podían complacer con una canción del Conjunto Primavera que se llama No te podías quedar. Saludos desde Virginia. Muchas gracias, buenas noches.
2: Igualmente, muchísimas gracias, compita. Estamos a la orden. Saludos en la distancia.

0: 7:52, ya casi cerrando este su espacio correspondiente a este martes 1 de septiembre. Agradeciéndole la preferencia, le deseo una excelente noche y disfrute de lo que resta del 106.5 La Ranchera en este 1 de septiembre.
1: Don Abelardo, muy buenas noches. Radio Ranchera, la mera mera, suena en Lourdes. Que suene con Ana Bárbara y Paquita, la del barrio, la canción El Consejo. Saludos.

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1: Hola, hola. Muy buenas noches, don Abelardo. Bienvenido a su turno. Le mando el audio a Ana Martina, municipio de Jutla. Don Abelardo, me puede complacer con una canción. Mi linda Raquel con los caminantes. Gracias.

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7: Hola, ¿qué tal? ¿Cuál es tu nombre?
8: Juan Nazario.
7: ¿En qué fecha nació Juan?
8: El 12 de junio del 56.
7: ¿Le gusta el programa?
8: Sí.
7: ¿Algún comentario, algo que decir acerca del programa?
8: Sí.
7: ¿Lo escucha?
8: Sí.
7: ¿Cuál es su pregunta, su problema?
8: Bueno, lo que pasa es que hace como unos 6 meses me robaron un generador y luego de ahí para acá se me amoló mi camioneta y la tengo en el taller y no me la quieren entregar.
7: Puras fallas, situaciones mismas, todo lo que hace, realiza, emprende y quiere hacer usted le sale mal. Hay mucha envidia en su alrededor, hay mucha persona negativa, hermano. Su trabajo y hay situaciones que pues le quieren destruir y dañar, hermano.
8: Ah, sí.
7: Ya esto lleva tiempo, esto no es de ahorita. Unos 2-3 años para acá es que las cosas vienen de mal en peor, hermano. Antes a usted le iba bien, tenía suerte, todo le funcionaba.
8: Sí.
7: Y ahorita hasta los aparatos eléctricos, hermano, coches, vehículos, situaciones, lo que usted quiera hacer, hermano, todo al revés.
8: Sí.
7: Esto lleva más de 2 años, hermano.
8: Okay.
7: Y esto es lo que no lo deja progresar. Usted era para que estuviera muy bien, gozar de una buena estabilidad, porque usted tiene suerte, hermano.
8: Sí, sí.
7: Pero la tiene dañada. Vamos a tratarlo, curarlo, sanarlo, cerrar su cuerpo, practicarle un cierre corporal, para que el daño que saquemos no vuelva a entrar y que usted nunca más nadie lo vuelva a dañar, ¿ok?
8: Sí, está bien.
7: Dios lo bendiga, acá lo esperamos.
8: Sí, muchas gracias.
7: Hasta luego, bye.
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7: Hola, ¿qué tal? ¿Cuál es tu nombre?
10: Verónica.
7: Verónica, ¿en qué fecha nació?
10: 24 de agosto del 83.
7: 24 de agosto de 1983. Muy bien, dígame, ¿cuál es su pregunta, problema?
10: Pues problemas tengo muchos, pero económicos más que nada.
7: ¿Por lo económico más que todo?
10: Sí.
7: Pero usted es una mujer muy luchadora y trabajadora. Y quien trabaja y lucha la vida le compensa y le va a ir bien. Tenga la seguridad que aquí va a cambiar la situación con usted. Qué bueno que nos llama, porque ahorita vamos a iniciar un trabajo de purificación, de limpieza. Ya quedó anotada. Aquí ya tengo ya sus datos, aquí estoy ya preparándole acá su protección y vamos a ayudarle a que mejore ahí toda la situación económica. Vamos a ponerle en velación, en oración continua. Y usted tiene que ayudarse porque hay que hacerse unos baños en su cuerpo. Hay muchas malas energías que han llegado de mucho tiempo atrás. Yo veo acá mucha situación del pasado, su familia, problemas siempre han existido los problemas en su familia.

0: No cuando uno lo decida, ni nadie tampoco. Acá yo sé por lo que está pasando y su desespero, y se ha sentido usted acorralada, y pues no es para menos que tenga usted esos malos pensamientos, esas situaciones, o sea, como ese deseo de salir corriendo y dejarlo todo atrás. Pero acá la situación es de enfrentarlos. Es una mujer, como le digo, que es luchona, que es trabajadora y tiene que salir adelante, hija. Mire que su esposo privado de su libertad, ya usted es la que tiene la obligación y ver por su familia y echarle todas las ganas. Entonces véngase porque le voy a dar algo especial. Ya comienzo a elaborar su protector, vuelvo y le repito, y yo pues quiero hacerle entrega en una forma personal, la quiero ver para explicarle todo lo que usted pues va a hacer, todo lo que está pasando y todo lo que vamos a hacer para poder emprender la nueva lucha, porque ya ahorita las cosas van a ser diferentes. Ya con el escudo, el arma que le voy yo a proporcionar, el talismán nos va a ayudar a luchar en contra de toda esta situación. Son muchas las amargas experiencias, pues imagínese usted presa 3 meses, su esposo 5 años. Usted pues antes es que ha aguantado mucho, ha soportado, y como le digo, el estrés y la preocupación es lo que más me la está enfermando a usted, porque usted su cuerpo yo la veo enfermo.
1: Sí.
0: Su cuerpo está enferma de tanta situación, usted está enferma de tanto problema, de tanta dificultad. Su sistema nervioso ha colapsado y eso es lo que me le crea toda esa serie de malestares, dolencias, las preocupaciones mismas me la están acabando.
1: Sí, entonces, luego también ya tengo ya muchos años con mi esposo y no puedo tener hijos, no sé si haya algo. ¿Por
0: es qué? Que a ustedes los dañaron y los han querido separar, por eso él está preso también y por eso es que no han podido tener familia, porque usted es dañada de... para que no estén juntos y no estén felices.
1: Oiga, pero ahí, ¿quién nos hizo eso?
0: Pues esa relación pasada que tuvo él, acá se ve claramente esta mujer.
1: ¿Ah, sí?
0: Claro, tiene que tener cuidado y venir para yo protegerla.
1: O sea, que fue una mujer con la que él estuvo antes.
0: Ah, afirmativo, aquí yo veo acá la situación, pues aislado.
1: ¿Sí?
0: Con el favor de Dios primeramente, pues que su esposo salga, hija, y que puedan ustedes hacer su vida y trabajar los dos y echarle ganas. Y tener familia, que es lo que usted quiere y desea.
1: La verdad que sí.
0: Y se puede, porque usted es fértil. De hecho, usted le han dicho y usted ha buscado ayuda y le han dicho que sí puede.
1: La verdad pues que sí, digo, ya no puedo más. O sea, digo yo, desgraciadamente yo no he querido ayudar, pero no...
0: Tráigame la fotografía, estamos a tiempo, le podemos ayudar. Tráigame la fotografía de él y le puedo colaborar, ¿ok?
1: Vale, gracias.
0: Ánimo, hasta luego. Vale.
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0: Estamos en compañía de nuestra amiga Rosa. Rosa, cuéntenos, usted escuchó el programa, se motivó, se animó, nos visitó. ¿Cómo le atendimos desde un principio en la primer consulta? ¿Cómo fue usted atendida?
3: Excelente, todo muy bien, me explicaron todo el procedimiento de lo que yo sentía en mi cuerpo. Y pues yo ya había consultado con varios médicos, ya me había hecho un chequeo completo, pues me decían que yo no tenía nada. Entonces yo pues es que dije, bueno, pues es que no es posible que yo siga en la misma situación de estos dolores, y que yo no dudo en llamarlos y efectivamente.
0: Bueno, el caso es que usted llegó con nosotros, le dijimos que había, que no se trataba de una situación natural ni normal, por eso los médicos no le hallaban, no le encontraban, le explicamos, le dijimos, lo que tiene es un daño, es un mal. No solamente se lo dijimos, se lo enseñamos, usted lo vio.
3: Claro que sí, efectivamente, yo vi todo el mal que tenía, y sobre todo pues una cosa tan fea que el maestro sacó de mi sangre, y a la hora de quemarlo, o sea, esa cosa se extendió, es una cosa muy fea que no puedo creer que eso lo haya tenido dentro de mi organismo. Hasta la fecha no lo puedo creer que exista ese tipo de daño tan fuerte, tan feo, que no lo había visto nunca en mi vida. Ese tipo de cosa que salió. que...
0: Y no solamente esa prueba, son varias pruebas, varias situaciones que se han hecho porque llevamos varios días con su procedimiento.
3: Sí, sí, es bastante. Y esto no es de apenas lo que me hicieron este tipo de daño. Yo ya tengo muchos años de estar sufre y sufre y sufre. Y me pregunto yo misma, ¿pero qué tendré? ¿Qué tendré? Y iba con otras personas. Pues no, no me sacaban adelante. No, pues que no. No, pues ya va a quedar bien y va a haber.

0: que ya en unas dos semanas y pues yo seguía en la misma y en la misma situación y no pues no sentía nada de alivio y nada, y yo sentía que como que más me retacaban más mal, hasta que llegué el momento que yo ya no aguanté, mi cuerpo ya no lo soportó más. Por eso es que recurrí aquí a lo que es.
1: Y nosotros le explicamos bien, le mostramos, le enseñamos y gracias a Dios pues llevamos un proceso. Usted hace rato me preguntaba y me decía, ¿qué va a pasar? ¿Se va a revertir toda esta situación? ¿O qué va a pasar con esta gente que me dañó? Usted me preguntaba, ¿verdad?
0: Claro que sí, yo siempre he tenido la duda en ese aspecto, porque yo siempre he estado muy mala, siempre, toda la vida he estado mala. Entonces yo siempre me pregunto, ¿qué va a pasar el día de mañana que yo esté curada? ¿Que se me va a volver a regresar esto? ¿Qué va a pasar con ese tipo de personas que hacen este tipo de daños? No se tocan el corazón para hacer este tipo de daños, a ellos les vale, y no debe de ser, ¿no? ¿Por qué? Yo nunca le he hecho daño a esa persona para que me lo haga, y tan feo, una forma muy cizañosa, pero malo, pero...
1: Y lo triste de todo esto es que usted sabiendo, y me decía ahora que de pronto tiene que ver su misma familia, su hermano y situaciones pues allegados a usted.
0: No, pues lo que pasa que mi familia no me lo cree, al contrario, mi hermano y a mi mamá siempre nos trataba de locas, nos decía, ay, eso no existe, ¿cómo crees que va a existir? Si yo ya tengo con esta persona tantos años de vivir y yo no he visto nada malo, pues sí, pues tú no lo has visto nada malo porque tú... Pues,
1: está poseído y lo tienen bajo el dominio y el control, claro. Y ve por los ojos de esa mujer.
0: Sí, pues sí, lo tiene todo poseído, lo tiene a vos ahora sí a su forma, a su manera, para que no nos crea, y a mi mamá y a mí nos decía que...
1: Y que estaba... sea la voluntad de ella, porque es lo que esa mujer quiere siempre con su hermano y él lo ha tenido así, ¿no?
0: Sí, siempre lo ha tenido así, bajo a las faldas de ella, o sea, lo que ella dice, eso se hace, y mi hermano así está.
1: Y por eso no cree, porque él es la víctima, tal vez número uno de cega él, sí. Le pone una venda en los ojos para que él no entienda, él no crea, y desgraciadamente, mire, el conducido, conllevado, Rosa... Perdóname, pero una situación fuerte, una situación muy complicada.
0: Muy complicado, porque yo ya había recurrido a otras fuentes de esto y pues no me decían pues que no, y que no pueden sacarme ese tipo de daños.
1: Pero bueno, gracias a Dios hicimos tratamiento. Usted venía con una situación muy fuerte, una comezón, y usted ya había recurrido al doctor, no le habían podido hallar, le decían que no le encontraban. No,
0: pues la parte de la lumbar siempre me duele muy feo y bastante. No puedo ni dormir en las noches porque me duermo de un lado.
1: Pero luego, ya está durmiendo mejor, ya, me decía ahora.
0: Ahora ya estoy mucho mejor, ya duermo bien y todo eso.
1: Y la comezón se ha disminuido.
0: Ya se ha disminuido la comezón.
1: Trabajamos y no solamente con su sangre, sino a través de su orina, a través de su deposición también hicimos trabajo, a través de su parte líquida.
0: Claro que sí, un montón de bichos que tenía yo por el estómago.
1: Y vamos a sacar y estamos sacando y retirando, y no solamente por su orina, deposición, por la boca, sino también su transpiración. Sí. Por eso le decimos que tiene que hacer ejercicio, caminar,
0: yo camino,
1: tratar de sudar, ¿sí me entiende? Sí, para que pueda resacar todo eso, por todas partes de su cuerpo, que salga toda esa energía, esa química y esas sustancias. Entonces estamos en un proceso de despojo donde usted va a sacar, expulsar, y también por eso tiene que sudar, caminar, correr, hacer ejercicio, porque se lo dijimos la vez pasada, la semana pasada, ¿no? Claro. Que tiene que correr, sudar, sí, para que pueda sudar toda esa situación.
0: Sí, sacar todo ese tipo de toxinas malas que tengo dentro de mi organismo.
1: Ahora, usted decía ahorita que me dejó pensando en algo que dijo, que si usted, pues tal vez eso le va a regresar. No, Rosa, usted está con nosotros y nosotros vamos a luchar y a trabajar para que lo que hemos sacado no vuelva a entrar en su cuerpo, Rosa. Eso vamos a nosotros asegurarnos, y por eso le damos protección, aseguranza, para que el mal que sacamos no vuelva a entrar nunca más, Rosa. ¿Yo?
0: Claro que sí.
1: Ánimo, maestro. Pues, y suerte, yo le agradezco. ¿Algo más que quiere usted agregar?
0: Eso es todo, gracias.
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día, al terminar uno de mis conciertos, se acercó un joven muchacho y me dijo: mire, mi compa Alex, usted y yo no somos tan diferentes. 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
2: Hola, hola, mi bella familia espiritual. Espero que hayan iniciado este martes, primero de septiembre, con toda la actitud positiva, porque recuerde, muchas de las cosas que nos suceden empieza por la actitud con la que enfrentamos el día. Por eso siempre mi recomendación, iniciar agradeciendo a Dios. Cuando usted agradece a Dios por todo lo que le rodea, la familia, el techo que le cubre, el bocado que llega a su boca, créame que usted se empieza a sentir bien. ¿Por qué? Porque ve que es bendecido, ve que es bendecida. Ahí ya empezamos con la gratitud. La gratitud nos permite ver las cosas simples como un acto maravilloso y bondadoso de parte de Dios hacia nuestra vida. Y así es como podemos iniciar un mes de manera positiva, sin importar el problema que tenga, sin importar que esté batallando con una deuda, con un fracaso laboral, con un fracaso en el negocio, con el quebranto de salud de algún ser querido que se encuentre en un hospital o batallando por la salud desde una casa. Eso no puede evitar que usted inicie el día de manera positiva. ¿Por qué? Porque el tener una actitud negativa no va a permitir que ese problema se solucione. Muy por el contrario, va a enredar más su pensamiento, va a agotar más su energía y no le va a permitir rendir de manera positiva. Entonces, que nos quede claro, sin importar el problema con el que empecemos este mes, lo vamos a iniciar con una actitud positiva, ¿ok? 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Han habido peleas con los hijos, se ha perdido el respeto, han llegado los vicios, han llegado situaciones adversas a su casa, a su familia. 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Bueno, abrimos nuestra sesión, que es costumbre, de preguntas y respuestas con su amigo y consejero espiritual, Saúl de Los Ángeles. Vamos a dar lectura a una pregunta que me comparten desde cabina. Fecha de nacimiento de la persona: 7 de noviembre de 1972. Me consulta por un problema en su intimidad. No tiene energía, no tiene el deseo y no le da ánimo de estar con su pareja. Quiere saber qué pasa porque dice seguir sintiendo amor, pero que es algo extraño. Bueno, tienes que tener mucho cuidado porque hay algo que está robando tu energía. Veo que trabajas fuerte, te sacrificas, luchas bastante y también estás teniendo muchos problemas a nivel laboral. Estás teniendo mucho estrés en tu vida. No estás sacando un espacio para canalizar esa energía. Esa energía, al canalizarla y absorberla desde su campo aural, su campo espiritual, se va directamente hacia su energía. Se terminan convirtiendo en parásitos espirituales que absorben todo deseo de desarrollo natural del ser humano, como lo es el hacer una actividad física, como lo es el querer tener intimidad con la pareja, como lo es el querer tener espacios de disfrutar y compartir con usted mismo. Entonces, ¿qué es lo que tiene que hacer en este tipo de situaciones? Tiene que sacar espacio de calidad para usted y para su entorno. ¿Por qué? Porque siempre que usted se encuentra en algo personal, en algo íntimo, siempre está pendiente también de las cosas laborales. Siempre tiene que tener el teléfono a la mano, siempre está preocupado pensando en cosas del trabajo y eso no le permite vivir el presente con claridad. Recuerde que donde no hay claridad y hay confusión, tampoco hay deseo claro de lo que se quiere. Eso te está afectando lo que es tu intimidad. ¿Qué debes hacer en este tipo de casos cuando sientes que tú solo no lo puedes manejar? Puedes venir, puedes acercarte a una consulta y te ayudaremos. Te ayudaremos a través de tratamientos milenarios, naturales, a poder nuevamente fortalecer en usted esa capacidad de tomar decisiones con independencia. ¿Por qué tiene que ver la toma de decisiones en lo que usted está viviendo? Porque usted no tiene esa capacidad de separar lo laboral de lo personal. Entonces, como usted no toma la decisión de poder delegar bien las tareas que tiene que delegar, usted ahí está afectando su vida diaria. Y sí, no todas las personas que nos llaman buscando una respuesta encuentran una respuesta espiritual. Muchas veces los problemas que vivimos en nuestra vida tienen que ver mucho con nuestros hábitos, tiene que ver mucho en cómo invertimos el tiempo, tiene que ver mucho en qué pensamientos cultivamos en nuestra mente. ¿Por qué? Porque la mente es un jardín, va a crecer y va a florecer la semilla que sembramos. Si usted no siembra una semilla diferente, no espere que va usted a recoger y a ver florecer algo distinto en su vida. Ese es mi consejo para ti, hermano, que si debes venir a una consulta presencial, sería muy bueno. Sería muy bueno conocerte, hacer una oración sobre ti, sacar de ti tanta carga espiritual, emocional que te rodea por el ambiente laboral tan pesado por el que te encuentras en estos momentos ejerciendo. 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Y este mensaje también quiero que llegue a todas aquellas personas que tienen y devengan cargos que les ocupa mucho tiempo, cargos que les compromete mucho el día, la noche, cargos que les invade un poco la privacidad, o negocios que consumen mucho tiempo, aquella persona que tiene restaurantes, que tiene negocios en galerías, en mercados. Son personas que también devengan mucho de su tiempo para poder que el negocio mantenga a flote. Esas personas necesitan descargar, necesitan quitar, necesitan retirar la energía que se va acumulando en ellos. ¿Por qué? Porque si no, se van volviendo personas con un genio, con un carácter fuerte. Y créame que eso va a afectar las relaciones laborales y comerciales. Es importante sentirnos bien, sentirnos livianos, sentirnos felices, alegres, levantarnos con actitud positiva. Si usted siente que alguna de estas cosas están fallando, no siga usted con ese problema, que créame, le puede afectar notablemente su carrera laboral o su negocio o en lo que se desempeñe usted en la economía. ¿Y eso qué le va a traer? Problemas personales, problemas en su energía masculina o su energía femenina. Eso le va a afectar también ya en la intimidad con la pareja, le va a afectar en la relación con los hijos. Muchas personas con dinero, pero que ni siquiera comparten tiempo con los hijos, no salen, no comparten. ¿Por qué? Porque siempre la mente está ocupada en cosas laborales que le consumen el tiempo y a la vez le van consumiendo la vida. Y eso se da también mucho con los hermanos lejanos. Hacen dinero, trabajan muy fuerte, pero vemos como los hijos cogen vicios, vemos como la esposa se va con otro, vemos como diferentes situaciones ocurren en el alrededor de la vida de esas personas y nos preguntamos, ¿pero por qué? ¿Por qué si esa persona trabaja para la familia, por qué le pagan así? Y créanme, muchas veces no tiene que ver la familia, sino la energía que va rodeando a la familia. 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Y de una vez aprovecho para resolver una duda de muchos. 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Si tiene algún familiar en el extranjero que necesite ayuda con algún problema que está viviendo con su pareja, con algún hijo, con alguna hija, o algún problema que esté presentando en lo laboral, su situación también y su regularización migratoria, tiene mucho que ver también con las energías. Las energías son una herramienta que ayudan a edificar o ayudan a destruir. Por eso yo siempre recomiendo a los hogares tener un resguardo, tener una protección, tener algo que repele la envidia, el deseo de mal hacia uno. Es importante protegernos. Nosotros nos colocamos ropa para que no nos vean la intimidad, para no sentirnos vulnerables, para proteger nuestra piel. Asimismo, debemos también proteger el espíritu, proteger el alma, así como protegemos nuestro pensamiento. ¿Por qué? Porque no todo lo que pensamos lo podemos hablar. Recuerde que la boca, las palabras, lo que usted sintoniza de usted, es un arma que construye, edifica, o es un arma que destruye, que acaba. Entonces usted de ahí también puede evaluar el tipo de bendición que llega a usted. Si usted es una persona que se queja, que reniega, que maldice, ¿qué va a traer a su vida? Problemas, caos, situaciones difíciles y complicadas, hasta para poder usted transportarse en su auto. ¿Cuánta persona no reniega y se le mantiene el carro dañado? ¿Cuánta persona no se la pasa maldiciendo y es a la que más se le daña la nevera, el aire acondicionado, el ventilador, la lavadora? Son personas que siempre andan con problemas en su vida. Y cuidémonos de que esas personas vivan en nuestro hogar, porque es que el hogar no es solamente su hogar, el hogar es de todo integrante que lo construye. Entonces, si usted tiene en su casa una persona que se queja, reniega, maldice, todo le parece mal, todo le molesta, todo le choca, créame, y usted dice: hermano Saúl, es que el vecino me tiene rabia. ¿Cuántas veces no nos hemos logrado dar cuenta? Entidades energéticas que divagan en este plano terrenal se quedan atrapadas en lugares, en casas, donde se utilizan malas palabras. ¿Por qué? Porque esas malas palabras se terminan convirtiendo en un portal que permiten que entren situaciones negativas. Familias prósperas han llegado a situaciones, pues, de cierta manera precarias a nivel económico, por lo mismo. Vicios, maldecir, malas palabras, infidelidades en el hogar, todo eso va trayendo ruina también. Así que cuídese de los malos actos y alimente su vida de los buenos actos. Hermano Saúl, usted hoy habló de las cosas malas que uno hace y que le trae cosas negativas, y a mí me gusta escuchar su mensaje bueno, su mensaje positivo. Pues no lo tome como algo negativo, tómelo de parte de su amigo y consejero Saúl como una enseñanza, porque el padre que quiere al hijo le corrige y le dice las cosas de manera clara. Asimismo, yo lo debo de hacer con ustedes. No les puedo siempre adornar las cosas malas que de pronto hagan. Les debo decir la verdad, así les duela. 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Bendiciones.
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3: En el nombre del Padre, del Hijo y del Espíritu Santo. Amén. Bendíceme, divino Salvador del mundo. Guía mi vida con tu luz misericordiosa. Y siempre ilumina nuestros pasos, Santo Patrón del Salvador. Vela por mí sin cesar. Si tropiezo, tiende tu mano hacia mí. Si en 100 veces caigo, 100 veces levántame. Si yo te olvido, tú no te olvides de mí. Amén. En el nombre del Padre, del Hijo y del Espíritu Santo. Amén. Amadísimos hermanos de la sintonía de mi hermoso país de El Salvador, sean todos ustedes bienvenidos a un capítulo más de este su maravilloso programa. Hoy es martes de este año 2026. Estaremos haciendo sanaciones y milagros para que todos nos visiten con mucha fe. Salmo 121. Se nos recuerda que Jehová es nuestro protector y nos cuida constantemente. Podemos confiar en su ayuda siempre. Alzaré mis ojos a los montes. ¿De dónde vendrá mi socorro? Mi socorro viene de Jehová, que hizo los cielos y la tierra. Salmo 121. Salmo 20. A todos los que confían fielmente en Dios, se les concede su bendición divina y se le pide que esté con ellos en los momentos de angustia. El Señor te oiga en el día de conflicto. El nombre del Dios de Jacob te defienda, te envíe ayuda desde el santuario y desde Sion te sostenga. Salmo 20. Hoy vamos a hablar del color rojo. ¿Para qué sirve el color rojo? Sirve para estimular la acción, captar la atención de manera inmediata y transmitir emociones intensas, atrae las buenas energías para el amor, para que encuentres la felicidad. 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Tenemos una llamada, aló.
4: Aló.
5: Bueno.
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0: 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Tenemos una llamada. ¿Aló?
1: ¿Aló?
2: Sí,
1: bueno, Dios lo bendiga. Deme su nombre y su fecha de nacimiento.
2: Santos 12 del 1981.
1: Hermano Santos, a través de mi conocimiento me puedo dar cuenta, tengo en mi mano derecha el Cristo milagroso resucitado y me doy cuenta que le han pasado muchos problemas, muchos fracasos, no le rinde el dinero. Y usted quiere saber si su novia le conviene o no, si lo quiere o no, ¿cierto?
2: Sí.
1: Ella sí le conviene, ella sí lo quiere, pero usted los quiere ver separados. Hay una mujer que los quiere ver separados y también un hombre, un enemigo que los quiere ver muy mal, ¿sí me entiende? Visíteme con fe, de que yo le garantizo y le juro ante Dios que me está escuchando en estos momentos, que con la ayuda de nosotros todos sus problemas se van a solucionar y le vamos a ayudar a que usted sea feliz con su novia y a que le vaya bien en el trabajo, en el dinero, a que le vaya bien en todo. ¿Le hablé con la verdad o le dije mentiras?
2: Ah, sí, sí, sí, dijo la verdad.
1: ¿Qué le aconseja a todas las personas que nos están escuchando? ¿Que nos llamen, que nos visiten o no?
2: Sí, claro que sí, que lo visitan, que lo llamen, porque usted está diciendo la verdad.
1: Visíteme para ayudarle, está bueno, me trae una foto de ella.
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3: Maestro, ¿cómo estamos, maestro? Gracias por la bendición que me ha dado, por los negocios que ha prosperado. Usted sí es de verdad, maestro.
1: Dios lo bendiga, hermano. Bendiciones ahí para estamos. Usted y toda su familia. Usted es una de las personas afortunadas que ya nos visitó con mucha fe. Recibió el milagroso Cristo resucitado. También se hizo el tratamiento. 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
3: Mi nombre es Carlos Avilés, mi estimado maestro. 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
1: Usted estaba también muy enfermo, muy mal de salud. Sí, había visitado muchos lugares.
3: 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Y usted me fue sanado por la medicina natural, mi hermano.
1: ¿Está curado, sano?
3: Totalmente, totalmente. Ya fui a sacar exámenes y totalmente curado.
1: Me alegra mucho. Repita conmigo. Gracias. Milagro, aleluya.
3: Amén, así sea.
1: Hermano.
3: Gracias, mi hermano, maestro.
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0: Un premio millonario grande. 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
0: Dios me lo bendiga, hermano. Gracias por su testimonio. Amén.
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2: Hola, muy buenas noches. Reciban todos un saludo muy especial. Hoy martes, día esotérico, día cabalístico y primero de septiembre, iniciando este mes muy positivos. Quien les habla, su amigo Abel Mayo, en este espacio Conexión con el Más Allá. Usted es bienvenido a este programa en el cual usted puede participar, comentarnos su experiencia, si ha tenido usted encuentros con el tercer tipo, si ha tenido avistamientos, si usted es una persona que en el camino de su vida le han pasado una serie de situaciones paranormales, sobrenaturales, quiere compartir su historia de ultratumba, sus cuentos de espantos, porque todos tenemos historias. Hemos tenido en nuestras familias sucesos, situaciones sobrenaturales. En este espacio, pues queremos compartir todas estas experiencias. Así que la invitación a que usted nos llame o envíe su nota de voz al 6998-4522. 6998-4522. 6998-4522. Nota de voz, llamada. Ya sabe, el número 6998-4522, 6998-4522. Nos escriben, nos llaman muchas personas durante tantos años que tenemos acá en El Salvador. Le damos gracias a Dios y a todos ustedes por permitirnos día a día entrar a su hogar. Y en esta noche maravillosa, en esta noche espectacular, queremos pues que usted engalane este programa con su llamada. Así que la invitación a todos ustedes, si usted está en La Unión, si usted está en San Miguel, si está en San Vicente, si está en Chalate, si está en Santa Ana, donde quiera que se encuentre en este bello país, o si está fuera también, porque pues hay muchos salvadoreños que están en el norte. Un saludo a toda la gente que está en Maryland, en California, toda la gente que está en Houston, todas las personas que están en diferentes lugares porque reportan sintonía. Nos escriben muchas personas que están en Estados Unidos, otros que están en Europa, salvadoreños por todo el mundo que siguen escuchando esta poderosísima estación radial a través de sus aplicaciones, sus celulares, y pues reportan sintonía porque nos consultan, nos llaman, y pues esto nos hace sentir contentos, agradecidos con Dios y con ustedes, y vamos a estar todo el tiempo que Dios y ustedes lo permitan, orientando, ayudando, guiando, buscando alternativas, solución a esos problemas, esas respuestas a todas sus dudas, preguntas. Ya sabes, 6998-4522, 6998-4522, 6998-4522. Y tenemos llamada, me dicen que tenemos la primera llamada. Hola, ¿qué tal? Buenas noches.
3: Buenas noches.
2: ¿Tu nombre?
3: Mi nombre es Rafael Espinosa.
2: Rafael, ¿de dónde se comunica, Rafael?
3: De El Salvador.
2: ¿Qué quería compartir con nosotros? Cuénteme, mi estimado.
3: Pues, fíjese que en mi casa últimamente hemos tenido como una sensación de que hay como unas entidades, porque un día que estábamos todos en el cuarto, en la noche, dormidos, yo de repente sentí la presencia de alguien que se sentó a la par mía en mi cama. Y cuando yo medio abrí los ojos, al final del cuarto, vi la silueta de una mujer que estaba en la cama de mis hijos. Entonces quería saber si ustedes podían ayudarme con ese problema.
2: ¿Y solo la ha visto usted o alguien más ha notado, ha sentido?
3: Sí, mi esposa también lo ha sentido. Y sí, ella no la ha logrado ver, pero sí hemos sentido. Pero sentimos como que anda como detrás de los jóvenes, ¿verdad? De los niños.
2: ¿Y esto cuánto tiempo? ¿Y esto ya lleva tiempo, mi estimado? ¿Ya lleva rato esto? Han habido pues varias manifestaciones, porque siento las energías suyas son fuertes, en usted hay mucha energía. ¿Cuál es tu fecha de nacimiento?
3: Es 8 de octubre del 65.
2: Usted pertenece al signo de Libra. Y acá se ve, sí. Rafael, es que si hay acá una presencia y una situación que lo está siguiendo, usted quiere mostrarle algo. Hay algo en esa propiedad, hay algo que dejaron ahí, algo de algún valor sentimental. No es tanto que sea de un valor pues económico, material, sino que esta persona como que dejó algo, algo que le representa a ella, algo importante. Entonces quiere manifestarse. Y usted pues es una persona que también, no solamente esto le ha sucedido, usted de mucho tiempo, usted ha tenido otros acercamientos y sucesos paranormales le han pasado mucho. Yo acá lo veo y le marca claramente, pero usted no ha sabido desarrollar esas capacidades. Pero en usted hay un gran don, Rafael. Usted es una persona de mucha energía, un hombre trabajador, un hombre que lucha, trabaja incansablemente. Le ha ido bien porque a usted le ha ido bien. Usted es un hombre organizado y en su trabajo ha tenido éxito, lo felicito. Su familia se ve bien centrada también. En el timbre de su voz noto en usted una gran persona y lo voy a ayudar. Ahí pues una necesidad. Entonces sí es importante que antes que nada limpiemos su casa. ¿Usted a quién le compró esta propiedad?
3: Dice que yo la, eso creo que está en el detalle, porque yo la compré hace unos 2-3 años y a mí me comentaron que el anterior dueño, el hijo mayor, mucho tomaba, y una vez creo que dicen que como que jugaron Ouija aquí en esta casa.
2: Hay una energía ahí, pues falleció ahí, o sea, tal vez era el dueño anterior del que le vendió a usted. No le puedo yo afirmar en este momento exactamente quién es, pero sí debe de acercarse, debe de venir con nosotros para nosotros darle instrucción. Lo primero que tenemos que hacer es asegurar su casa con una buena protección. Usted también necesita estar protegido, porque como yo veo, a usted le ha ido bien. Usted es un hombre que ha tenido suerte, ha tenido éxito en los trabajos que usted hace o realiza, porque usted es muy disperso, o sea, usted hace muchas cosas. Yo veo que usted es un hombre que busca por un lado, por el otro, sabe vender, sabe comerciar. Usted es una persona que lo felicito, pero esto despierta envidias. Hay personas negativas en su entorno que le pueden hacer daño. Entonces es importante, Rafa, que usted se proteja. Usted necesita un protector, un talismán, un amuleto, algo bueno, positivo, algo agradable a los ojos de Dios. Porque nosotros no trabajamos con cosas pues malas ni que sobrelleven ventaja sobre nadie, sino cosas buenas, positivas, favorables. Y los protectores que ofrecemos o brindamos pues son agradables a los ojos de Dios. Entonces vamos a entregarle un buen talismán, un buen protector, algo bonito, algo positivo, que me le va a ayudar a usted a enfrentar esa situación, porque usted va a tener la posibilidad de descubrir por qué está penando esta alma. Entonces, si es necesario que usted venga, le doy instrucción, preparamos su casa y yo le doy a usted las pautas, cómo debe llevar todo bien, perfectamente, paso a paso, para que usted, pues, si es importante que usted, pues, saque esto. En el nombre de Dios, Padre Todopoderoso, Rafa, perdóneme, pues, que sea con usted un poco confianzudo y le llame así, pero es como lo llaman a usted las personas que lo aprecian, ¿no?
3: Sí, sí, sí.
2: Entonces, veo en usted una gran energía, hermano. Siento buenas vibraciones con usted. Sé que podemos hacer algo positivo, favorable para usted, para su familia y, lo más importante, sus hijos. Porque mire que usted siente, y me dijo, sí, en un principio que siente que lo que esta mujer, porque es una mujer la silueta,
3: sí,
2: que usted vio, se está acercando más que todo a sus hijos. Entonces es importante protegerlos, porque pues todos somos vulnerables. Entonces no vayamos a tener una situación de una posesión o algo, o que sus hijos estén en un peligro. Entonces actuemos rápido para que esto pues salga rápido de ahí, de esta entidad, pues la pongamos a buscar la luz eterna, mi estimado Rafa, ¿ok? Entonces lo espero cuanto antes, bien, y con mucho gusto estamos para servir. ¿Algo más que me quiera preguntar o agregar?
3: No, solamente sí. Voy, perfecto, a tener que ir a la oficina de ustedes para...
2: Lo espero. Yo creo que ya usted nos identifica, sabe dónde estamos. Ahí lo esperamos, porque me ha escuchado. Sí. Usted me ha... Veo que conecto con usted fácilmente y veo que ha seguido mi programa, le ha gustado. ¿Algún comentario de lo que ha escuchado de mis programas?
3: No, pues solo he oído cosas buenas, que los pacientes que llegan dan sus testimonios que sí funciona todo lo que ustedes trabajan, ¿verdad? Entonces yo quisiera igual la misma ayuda, porque sí la necesito en realidad.
2: En el nombre de Dios, vamos a ayudarlo, orientarlo. Usted es una persona que, como le digo, tiene un espíritu fuerte y está para grandes cosas, usted está para grandes logros en la vida, Rafa, ya ha tenido logros y lo felicito porque lo veo en usted, pero está para cosas mucho más elevadas y le va a ir muy bien, y vamos a entregarle un buen protector, un talismán, que eso me le va a dar a usted una gran seguridad, entonces lo espero cuanto antes, un abrazo, Dios lo bendiga, feliz noche, gracias. Y acá lo esperamos, se cuida, bendiciones,
3: bueno, gracias.
2: Saludos, hasta luego, bye bye. Estamos para servirle, participe, llame, este es su programa y usted puede consultar marcando 6998-4522, 6998-4522, 6998-4522, 6998-4522 y tenemos más llamadas. Hola, ¿cuál es tu nombre?
4: Daniel Peralta.
2: ¿Fecha de nacimiento? Hábleme fuerte.
4: 19 de enero del 2002.
2: ¿Y él es quién? ¿Su hijo? ¿Quién es esta persona por la que pregunta?
4: Él es mi novio.
2: Es su novio. ¿Y tú en qué fecha naciste?
4: El 5 de junio del 2003.
2: Y acá yo veo situaciones interpuestas entre ustedes dos, personas que no los quieren ver juntos. Y muchos problemas, muchas dudas en él, le han sembrado duda, desconfianza, un hombre celoso, compulsivo, y usted también temerosa. Los están dañando y los quieren separar, y lo están logrando porque se ha perdido el respeto entre ustedes, el interés, los valores mismos.
4: Sí, a veces sí.
2: Situaciones pero, muy negativas, lamentablemente. Sí le puedo ayudar, pero tiene que venir y traerme la foto de él. Él la quiere, porque él la quiere mucho. Él la ama. Y usted lo quiere también. Pero
4: sí,
2: pues.
4: Sí, bueno, yo lo quiero, pero que le están haciendo cosas para separarnos.
2: Sí, acá se ve la situación, que los están separando y personas interpuestas entre ustedes. Y gente allegada, porque yo veo que es hasta como la misma familia, hija.
4: ¿En serio?
2: Sí, tiene que venir, tráigame la foto de él o envíemela. Envíeme la foto, envíeme una foto aquí por este medio, acá por WhatsApp. Envíeme la foto y yo veo que si lo puedo ayudar de una vez. Yo creo que fácilmente lo protegemos porque él es una persona con mucha energía y es muy espiritual. Él es una persona muy creyente y usted también, son personas muy allegadas a Dios, muy creyentes, hacen oración. Yo veo acá buenas energías en ustedes y le voy a ayudar para que les vaya bien y puedan formar un hogar, ¿ok?
4: Pero lo están haciendo la familia de Lujo.
2: Yo le mándeme la foto y le digo precisamente quién es esa mujer. Porque es una mujer la que les está dañando. ¿Ok?
4: Ah, ok, muchas gracias.
2: Ánimo, pues Dios me la bendiga. Bendiciones, se cuida. Hasta luego, bye bye. Hola, buenas noches, ¿cuál es tu nombre?
5: Maestro, buenas noches. Habla con Esmeralda González.
2: Esmeralda, ¿en qué fecha nació?
5: 25 de agosto.
2: ¿De qué año?
5: Del 2000.
2: Ah, estás joven, Esmeralda. Y cuéntame, ¿cuál es tu consulta? ¿Qué querías compartir con nosotros?
5: Maestro, es que yo tengo una duda. Ya llevo mes con muchos ruidos en la casa, ruidos en el techo. No puedo dormir, me levanto sobre las 3 de la mañana, llevo un mes sin descanso y no sé qué son esos ruidos en mi casa.
2: Pues son situaciones paranormales de algo que le están haciendo a la Esmeralda. Veo acá una situación negativa y sí le están haciendo algo. Perjudicarla, tiene que protegerse, tiene que acercarse. Sí es importante que venga para darle una protección. Hay que cruzarle, limpiarla, porque ya ha llegado el daño a su cuerpo. Lamento decirlo, en una persona noble y buena como ha sido usted, porque ha sido una mujer de buen proceder, es una mujer que ha tenido siempre buenas acciones con los demás, pero desgraciadamente alguien quiere tomar ventaja. Esta persona está obsesionada con usted, quiere pues tenerla a la fuerza, y no se vale, hay que protegerla y pues tomar la distancia de esta persona. Cuando usted venga voy a mostrarle a usted para que tenga precaución y tome distancia, se aleje de esta persona, ya no le dé confianza, y es alguien pues allegado, cercano, o que tiene que ver tal vez con su trabajo. Entonces es importante que venga, cuanto antes viene, y con mucho gusto la puedo ayudar, ¿ok?
5: Maestro, ¿y a dónde me puedo acercar cuando usted me diga voy? Yo la verdad es que estoy muy desesperada y ya, pues ya no encuentro otra salida, por eso busco esa ayuda.
2: Pues sí, hay situaciones, usted es muy perceptiva, porque usted hay gran energía y usted entonces percibe todo esto, siente la energía, entonces sí es importante protegerla. Yo ahorita ya le, si quiere, despido el programa y ya le proporciono la dirección para que esté pendiente. Entonces no me cuelgue, voy a despedir el programa y ya sigo con usted, no me cuelgue. Estamos para servirle, gracias, gracias. Estamos para servirle a todos ustedes. 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Mañana a la misma hora, siga atento, tome pues el valor de llamarnos y contarnos su historia, qué le pasa, qué sucede, si hay algo malo, si hay algo negativo, estamos para servirle, orientarle, guiarle, aconsejarle, buscar la solución a su problema. Quien les habla, su amigo consejero, guía espiritual, Abel Mayo. Feliz noche y que Dios nos bendiga.
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pero ahí está. ¡Salud a todos! Fuera de broma, de verdad, ojalá el año les esté yendo bien. Ojalá tengan un muy bonito fin de año. Me alegra tanto estar aquí con ustedes. De verdad, que Dios los bendiga sinceramente. Y no me estoy despidiendo aún, pero siento mucho cariño por ustedes y me gustaría que les fuera bien. Brindemos por eso.

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3: Vamos ahora con esta canción en donde, de verdad, ayer sentí una magia muy especial porque sentía que mi padre estaba aquí presente en el escenario.

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7: Wow, muchas gracias. Una de mis canciones favoritas. ¡Venga!

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2: 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Tenemos una llamada, aló.
3: Aló.
2: Aló, hermana, Dios me la bendiga, bendiciones, bienvenida a este su maravilloso programa Visión y Vida. ¿De dónde nos llama?
3: De San Salvador, Santa Tecla.
2: Hermana, regáleme su nombre.
3: Fernanda, le llamo para darle agradecimiento de que era dueño de una maquila, entonces estaba mal, pero hoy estoy muy bien, entonces llevo agradecimiento a llamarles a ustedes, a dar el testimonio de lo que estoy pasando.
2: ¡Qué alegría, hermana Fernanda! Usted es una de las personas afortunadas que ya nos visitó con mucha fe. Recibieron el milagroso Cristo resucitado. También se hicieron el tratamiento con fe. Hermana Fernanda, me acuerdo muy bien de usted. De usted y de su esposo, de sus hijos, de su familia. Cuéntenos su historia. ¿Cuáles eran sus problemas antes de habernos visitado? Desde que ustedes nos visitaron con fe, recibieron el milagroso Cristo resucitado, también se hicieron el tratamiento. ¿Cómo se han sentido? ¿Cómo estaban antes y cómo están ahora?
3: Pues antes estábamos muy mal económicamente, pues éramos dueños de una maquila, se nos fue para abajo. Entonces, y después, que lo solicitamos a usted, entonces ya ahorita estamos bien, ya estamos recuperando mucho dinero y pues ya estamos bien como familia, mi esposo y mis hijos.
2: Usted estaba también muy enferma, muy mal de salud. Cuéntenos todo eso que usted luchó por su salud y nada que encontraba la cura. Cuéntenos bien, hermana, esa historia.
3: Yo estaba muy mal de salud. Fui a unas clínicas en Estados Unidos. Gastamos mucho dinero. Pese a la enfermedad, buscando la cura. También fuimos a Cuba en un viaje con mi esposo para ver si encontraban la cura. Y pues no me encontraban la medicina adecuada. O sea, no podía curarme lo que tenía. Entonces, solicitándolos a ustedes, pues ya me siento bien.
2: Ya está curada, sana, aliviada por completo.
3: Sí, es la fe, estoy curada.
2: Hermana, inclusive ustedes visitaron donde los mejores médicos, doctores, las mejores clínicas aquí en El Salvador y no encontraban cura a su enfermedad. Fueron a los mejores médicos allá en Cuba, en los Estados Unidos y nada que encontraban la cura. Pero escuchó el programa en la radio, su esposo muy incrédulo, muy desconfiado, como Santo Tomás, hasta no ver, no creer, porque él no creía en estas cosas. Pero nos visitaron, hermana, con fe. ¿Sí valió la pena visitarnos? ¿Cómo está de salud en estos momentos?
3: Sí, sí valió la pena visitarlos, porque estoy curada por completo, sana, ya felizmente sana.
2: Me llena de mucha alegría, de mucha felicidad.
3: Sí, me sentía mal, entonces no sabía qué hacer. Ahora me siento sana y pues les agradezco mucho por todo lo que hicieron y sanarme. Gracias.
2: Hermana, ¿esas lágrimas son de tristeza o son de felicidad?
3: Son de felicidad.
2: Me llena de mucha alegría que la vida le haya cambiado, que la vida le haya sonreído a usted, a su esposo, a su familia, a los hijos. Ya usted tiene salud, que la salud, la vida es lo más importante. Económicamente se han levantado, han recuperado todo. La maquila se ha levantado, han recuperado todo. ¿Cuál es su mensaje? ¿Qué le dice a todas las personas que nos están escuchando? ¿Si vale la pena que nos visiten o no?
3: Sí, vale la pena que los visites, que uno le confíe a ustedes los problemas, que nos ayuden. Uno sale de los problemas de la salud, entonces uno se pone sano.
2: Hermana, le doy muchas gracias por su testimonio. Dios me la bendiga. Amén.
3: Amén.
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1: Las 4 de la mañana con 52 minutos, 4:52 minutos en este día miércoles 2 de septiembre. Mire cómo vamos pasando el tiempo. Estamos ya en la mitad de la semana y hace poquito la estábamos iniciando. ¡Qué barbaridad! Bueno, y llegamos a las 4 de la mañana con 52 minutos y seguimos complaciendo. A esta hora vamos con esta otra canción.

0: Las 4 de la mañana con 59 minutos. Saludos a todos aquellos que ya están iniciando sus actividades en esta mañana, iniciando en el miércoles.
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2: Hola, ¿qué tal? Reciban todos un saludo muy especial en vivo, en directo, la nueva era, orientando, guiando, aconsejando a todas las personas que tienen problemas, dificultades, recuerda, se pueden resolver con el poder de la fe, la oración, lo más importante siempre, amables oyentes, el poder agradecerle a Dios cada día por las bendiciones recibidas, por cada mañana poder abrir los ojos y solicitarle a Dios que nos ayude y nos conceda la solución a ese problema que nos agobia. Es importante siempre buscar, rezar por la paz, la tranquilidad. Siempre las oraciones nos abren las puertas, los caminos. Es importante tener fe. Siempre, si usted es una persona que cree, va a suceder lo positivo, va a suceder lo bueno. Si usted tiene esa ilusión con fe, con esa fuerza, si tiene esa lealtad en sus palabras diariamente, pedirle a Dios va a ser escuchado, porque el poder de la oración abre puertas, abre los caminos. Si usted, pues, mi amigo, amiga, que me escucha en esos momentos, tiene presente que cuando las oraciones suben, las bendiciones bajan. Así que el poder de la oración es una arma, es la mejor arma, es la llave del corazón de Dios. Así que pídale siempre a Dios a que nos ayude. Recordar siempre que cada mañana, cada noche, por oscura que sea, va a ser la luz divina que nunca se va a apagar. Entonces, siempre en ese nuevo amanecer, tener siempre el poder de la fe, el agradecimiento a Dios Padre Todopoderoso, que nos da la oportunidad de poner en sus manos todas nuestras vidas, nuestras metas, las ilusiones, que nos guíe siempre y que, pues, nosotros podamos salir victoriosos en nuestros quehaceres diarios, trabajo, labores, todo lo que tiene que ver con su salud, lo más importante, y pedirle a Dios siempre por nuestra salud, nuestro bienestar físico, emocional, estar bien con nuestra familia, nuestros seres queridos, nuestros seres amados, tener siempre presente de que si usted es una persona que obra bien, le va bien. Entonces tenga buenas acciones con la gente que está a su alrededor, en su entorno, y créame que si necesita, ahí está Dios y le va a dar. Entonces pida por su hogar, por su familia, por su empleo, por sus sueños, los proyectos, por toda aquella gente que está a su alrededor, que tengan salud, al igual que usted, un bienestar físico, también los que están a su alrededor. Y no se desespere, porque muchas veces vienen cosas negativas porque existe la maldad, existe la envidia, existen las personas malas que desgraciadamente actúan de mala fe. Necesita la orientación, la ayuda, y para eso estamos nosotros, para ayudarle a aquel que no ha podido y que no tiene la forma, la manera, porque es algo fuerte, que necesita la ayuda profesional. Y nosotros, con el poder que Dios nos da, queremos nosotros ayudarle, tenderle nuestra mano amiga. Estoy para servirle. Cualquier problema que usted tenga, comuníquelo, llame en este momento. Usted puede marcar.
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2: Hola, ¿qué tal? ¿Cuál es tu nombre?
4: Lidia Lebrón.
2: ¿Fecha de nacimiento?
4: 4/10/58.
2: ¿Es el 10 de abril?
4: Sí.
2: ¿Cuál es su pregunta, su problema? ¿En qué le puedo servir?
4: Mi pregunta es como de salud, que quiero saber mi salud.
2: ¿Ha buscado ayuda anteriormente?
4: Ah, no.
2: ¿En qué año nació? ¿1900 qué, perdón?
4: 58.
2: Vamos a concentrarnos bien, vamos a tratar de visualizar de qué forma le podemos ayudar y vamos a ver su salud, qué es lo que más le interesa y por lo que usted llama. Concéntrese bien y vamos a tratar de crear un puente telepático entre usted y yo. Problemas con su memoria, para empezar, con su cabeza. Hay situaciones de negatividad, mucho estrés, presión. Aquí lo que yo más afectado veo es su mente por situaciones negativas y esto le crea malestar en todo el cuerpo. Todo su cuerpo se ve afectado por ese daño, pero donde más afectada está es en su sistema nervioso, hija. Y esto es las descargas electromagnéticas que afectan todo su cuerpo, creándole malestares, situaciones negativas. Y no solamente su salud, acá usted se ve afectada en lo sentimental, se ve afectada en lo económico. Una mujer, pues, de muchas energías, porque usted es una mujer, pues, que ha tratado, quiere, intenta, lucha, pero no puede, hija. La situación se torna complicada cada vez más en todo lo que tiene que ver con su vida misma, en todos los campos y aspectos, siendo usted de un signo muy fuerte, porque usted pertenece al signo de Aries.
5: y esto le debería de traer situaciones, y era para que pues no tuviera usted tantos problemas por su signo zodiacal, debería de estar usted muy bien, pero en cuestiones económicas acá se ve una situación pues bastante complicada que le está afectando a lo largo de su vida, y ha sufrido mucho a lo largo de su vida. Usted se le han presentado situaciones muy fuertes, hija, problemas con situaciones de su familia, se ven pérdidas. Usted es una persona que trata, quiere, pero acá yo veo que su bienestar material, acá no hay buenos aspectos. Hay situaciones pues muy fuertes acá y hay que curarla, sanarla. Lo mejor es que usted venga para poderla curar, sanar y ayudarla, porque en lo sentimental yo la veo con melancolía, hija. Yo veo una situación acá de dominio, porque usted es una persona que es dominante en el ámbito sentimental, ¿verdad? Y esto le está creando problemas, dificultades. Entonces lo mejor es que usted venga para poderle ayudar. Esa depresión, complejos, porque yo veo mucha situación pues de esto, se manifiestan desilusiones, problemas pues en lo amoroso. Entonces hay que ponerle atención a esto y poderla tratar de ayudar, tratar de pues que en su vida sentimental haya una estabilidad, que la persona que esté a su lado pues también esté bien y que pues haya una estabilidad entre los dos. Una situación pues acá se ve complicada, un muro entre la felicidad y usted, que no la deja encontrar acá, ese muro no le deja encontrar su felicidad profundamente. Y usted es una buena amiga porque usted tiene buenas amistades. Acá yo veo personas que le pueden apoyar mucho. Amistades pues que le pueden dar a usted una solidez. Le pueden proporcionar a usted pues la solución a su problema de hecho. Acá yo veo que usted tiene que respaldarse, buscar la ayuda. Yo soy su amigo también y estoy para servirle, ayudarla, curarla y sanarle, quitarle ese daño, quitarle ese mal. Porque pues si aquí hay una situación que la luna le trae a usted pues demasiados problemas. Más que todo, como le digo, en su salud, su sistema nervioso, las depresiones psíquicas, y son ocasionadas más que todo también por lo sentimental. Todo ese nerviosismo y toda esa situación y ese problema tiene que ver pues con su familia paterna y problemas. Vienen por herencia, por genética, situaciones y perjuicios que hay que superar. Entonces, en conjunción con oración y tratando de, pues, a través de invocaciones podemos ayudarle, a través de una evocatoria, iluminarle, encender unas velas que le van a ayudar a iluminar su cuerpo y le van a dar, pues, la solución a su problema. Acérquese cuanto antes, que sí tenemos y estamos todavía a tiempo para solucionar, ¿ok?
4: Okay.
5: Dios me la bendiga, ánimo y suerte, y acá la esperamos.
3: Dale, bye. 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
5: Hola, ¿qué tal? ¿Cuál es tu nombre? Hábleme un poco más fuerte, dígame, ¿en qué fecha nació?
6: El 23 de octubre del 80.
5: 23 de octubre de 1980.
6: Sí.
5: ¿Cuál es su pregunta, mi amigo?
6: Mi pregunta es que desde hace algunos años me salen unos granos en la cabeza y pues no sé por qué, y un dolor en el dedo, en los dedos gordos de los pies, pero tampoco sé por qué.
5: ¿Visitó al doctor para esto de los granos en la cabeza?
6: Sí, pero nadie me ha dado una... Me dicen que es grasa.
5: No le dan razón, pues no le dan nada.
6: No me dan razón.
5: ¿Ha perdido alguna vez fotografías, objetos personales, ropa interior, cosas suyas que haya dado, vendido o perdido?
6: Que me haya dado cuenta, no, pero tuve una exnovia que resultó ser un poco ratera y pues me di cuenta hasta eso, pero no.
5: ¿Qué
6: no
5: le llegó a robar? ¿Dinero?
6: Sí, dinero.
5: Yo le pregunto todo esto porque aquí yo en su fecha de nacimiento sí veo una situación, hermano. Veo situación y esto es todo lo que le está pasando, esto es lo que le está sucediendo a usted. Por eso siente usted esa situación en los dedos de los pies, porque esa energía está entrando por ahí. Surge y fluye por su cabeza y se desencadena toda esta situación. Debe de ser tratado, tiene que acercarse para poderle ayudar, porque no solamente le está afectando su salud, sino yo veo acá también en lo económico, veo situaciones pues negativas. Usted es una persona fuerte porque el timbre de su voz me muestra una persona fuerte. Y era para que estuviera muy bien, tuviera una gran estabilidad, cosa que no está sucediendo ni pasando. Hay situaciones negativas, en lo sentimental también.
7: muchos problemas y dificultades en todos los campos y aspectos. Entonces, lo mejor que le conviene a usted es que venga, que se acerque en una forma directa y personal para poderle ayudar.
6: Ok, perfecto.
7: Ánimo, pues, y suerte, Dios me lo bendiga, y acá lo esperamos.
6: Ah, una última pregunta, profesor.
7: Claro que sí.
6: Tengo ahorita una pareja, pero no sé si ella me quiere tanto como dice. No he tenido ningún problema, pero quiero...
7: ¿En qué fecha nació ella?
6: El 2 de abril del 82.
7: 2 de abril de 1900.

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1: Hola, ¿qué tal? ¿Cuál es tu nombre?
2: Bueno.
1: Hábleme fuerte, por favor, dígame su nombre.
2: Diana.
1: Diana, ¿en qué fecha nació Diana?
2: El 29 de julio del 88.
1: ¿Del signo Leo?
2: Sí.
1: ¿Cuál es su pregunta o problema?
2: Lo que pasa es que yo tengo a mi mamá, que pues es que yo sí me he enterado que ella hace cosas, pero no sé si a mí me ha hecho algo.
1: Pues con el solo hecho de que su mamá esté metida en situaciones de magia negra, porque es lo que hace ella, ¿no?
2: Sí.
1: Le afecta a usted. Está creando karmas y situaciones negativas. Tiene que tratar de ayudar a su mamá a salirse de todo esto, porque quien hace mal, mal le va. Y los hijos van a padecer y a condenarse por esta situación. Entonces, no es que ella tenga prácticas en contra suya, sino que las acciones que ella haga o el daño que haga a cualquier persona, pues le va a afectar a usted. Entonces, ajá, tiene que venir a acercarse para poderle ayudar y tratar de sacar a su mamá de estas prácticas a través de usted. Y usted también tiene mucho poder. Cuidado, no se vaya a encaminar o vaya a seguir los pasos de su madre. Entonces, usted tiene que cuidarse y protegerse y no seguir esos pasos. Usted es una muchacha buena y por eso me llama, porque está asustada y preocupada. Entonces, lo mejor es que usted venga, se acerque para poderle ayudar. Tráigame la fotografía de su mamá y así le podremos ayudar, ¿ok?
2: Ajá.
1: Ánimo, pues, y suerte, Dios me la bendiga, y acá la esperamos.
2: Sí,
1: hasta luego, vaya con Dios, va.
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1: Amigos agricultores, muy buenos días. Es un gusto saludarles de nuevo a través de su espacio La Voz del Agricultor. Y como siempre, esperamos que estén muy bien y dispuestos a enfrentar cada día con el mejor optimismo posible. Este día platicaremos acerca de la fertilización foliar en el cultivo de sandía. Dentro del plan de nutrición que se aplique al cultivo de sandía, es de suma importancia considerar las aplicaciones de foliares, ya que los nutrientes que se proporcionan a través de esta práctica son necesarios y complementan a los nutrientes que se aportan con la fertilización al suelo. Tomando en cuenta que vía foliar se hacen llegar aquellos elementos que la planta demanda en pequeñas cantidades, pero también se logra fortalecer los nutrientes mayores y secundarios como calcio, magnesio, potasio y fósforo. Cuando se implementa un plan de fertilización completo para el cultivo, se tiene la seguridad que se logrará un buen desarrollo de la planta, floración abundante y un mejor cuajado del fruto. Damos la bienvenida una vez más a los ingenieros Pedro Hernández y Melesio Sorto, con quienes vamos a platicar de este tema. Bienvenidos.
2: Muchas gracias, Walter.
3: Buenos días, Walter.
1: Gracias por acompañarnos. Y para conocer más acerca del tema, Pedro, ¿en qué momento y con qué producto se recomienda iniciar las aplicaciones foliares en el cultivo de sandía?
2: Fíjate, Walter, que se recomienda iniciar las aplicaciones foliares cuando el cultivo tiene 15 días de sembrado. En esta etapa se aplica BioSmar Algae. Este es un bioestimulante que aporta micronutrientes y estimula a la planta para mejorar su crecimiento, desarrollo y para superar mejor los momentos de estrés generados por factores, ya sean de clima o de manejo. La dosis de BioSmar Algae es de 4 copas de 25 cc por bombe 17 litros.
1: Y después de haber aplicado BioSmar Algae, ¿qué se recomienda para las siguientes aplicaciones?
3: En el cultivo de sandía es importante que haya una floración abundante y que contenga polen de calidad y permita un mayor cuaje de fruto. Por esta razón, entre los días 20 y 35 después de siembra, se recomienda aplicaciones de Zinc Max y Boron Max para un excelente aporte de zinc y boro. La dosis de Zinc Max y Boron Max es de 2 copas de 25 cc de cada uno de estos productos por bomba de 17 litros.
1: Considerando que inmediatamente después de la floración viene el cuaje de los primeros frutos, ¿qué foliares se deben aplicar en esta etapa, Pedro?
2: Walter, cuando se inicia la formación de los primeros frutos, es necesario hacer aplicaciones de Calcimac. Este aporta el calcio que es vital para fortalecer la cáscara del fruto, evitando que la sandía se queme de la punta. Con las aplicaciones de Calcimac mejora la calidad del fruto, lo que permite que este se conserve en buenas condiciones por más tiempo después de cosechado. La dosis de Calcimac es de 4 copas de 25 cc por bombe 17 litros. A los 50 días se recomienda la aplicación de Ultra Capé a una dosis de 3 copas de 25 cc por bomba 17 litros. Con este foliar buscamos fortalecer el desarrollo del fruto, aportándole una alta cantidad de fósforo, potasio y además Ultra Capé contiene giberalinas, que ayudarán a lograr un mejor tamaño y peso del fruto.
1: ¿Estos foliares de los que hemos hablado se pueden realizar en mezcla con los demás productos que se utilizan para la protección de los cultivos?
3: Claro que sí, Walter. Se puede aplicar en la misma mezcla con los productos que sean necesarios para la protección del cultivo. Por ejemplo, la primera aplicación podría ser de la siguiente manera. Utilizando 4 copas de BioSmar Algae, 4 copas de Arco o Cirán, 1 copa de Landris y 5 cc de Disagüet Max, con esta mezcla se aporta comida para la planta, control de plagas y prevención de enfermedades provocadas por hongo. Con Disagüet Max aseguramos la efectividad de estos productos.
1: Gracias, Pedro y Melesio, por el aporte que nos han dado en este programa. Esperamos que esta información sea de mucha utilidad para todos los productores. Y amigos agricultores, el tiempo se nos ha agotado. Nos despedimos haciendo la invitación a sintonizar La Voz del Agricultor de lunes a sábado durante toda la temporada del 2023. 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
1: 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La hora es...
2: Buenos días, 6 de la mañana en punto.
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18: Buenos días, ya estamos en la hora de Vicente Fernández, en el día miércoles 2 de septiembre, muy contentos de programarles todos los éxitos, gracias a Almacenes Portillo y M&M Portillo, Centro de Servicio Doño, Gastricur, son parte de nuestros patrocinadores en la hora de Vicente Fernández. ¿Qué canción quiere? Díganos, cuéntenos. 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
8: Emergencias en vías fovial por lluvias, repórtalas al WhatsApp 7488-9174. Toma nota, 7488-9174.
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20: Quiero saludar por acá, dice, a Luis Gabriel Venturas Vanegas, 2 de septiembre, está cumpliendo 56 años, desde Jujutla, Ana Martínez, le ponen la canción Brindo por tu cumpleaños, excelente. Saludos también a mi amiga Lorena hasta la Ciudad de México, que también está en sintonía de La Hora de Vicente.

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Gracias a Milcar Grande, ahí está también conectado mi buen amigo, solicitando una de sus canciones favoritas. Aquí le va.

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10: Emergencias en vías fovial por lluvias, repórtalas al WhatsApp 7488-9174. Toma nota. 7488-9174.
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1: Seguimos en Banda y Duranguense aquí en Radio Ranchera. Ey, mira, me llega Jairito. Ahí está siendo bien patriótico en este mes de septiembre comiendo huevo con loroco. Porque hoy el loroco se ha vuelto parte del mes de la independencia, al igual que las donas. Por todos lados, donas al 2x1 y también la comida del loroco. En la mayoría de restaurantes ahora en este mes le ponen loroco. Sí, yo voy a aprovechar también. Si me llega el loroco, me encanta. Quiero decirles que vamos con música de la arrolladora, pura arrolladora. Pida la suya, pida la suya.

Quiero saludar a Anita Ortega hasta Arcatao. ¿Qué tal? ¿Cómo está? Teresa Morán dice aquí escuchando Radio Ranchera La Mera, Mera 106.5.

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1: Buenos días, la hora 7:43 minutos.
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1: Continuamos con canciones de la

0: 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Qué buenas canciones de La Arrolladora. Perdón. No sé, ¿cuál usted quiere escuchar? Díganos, todavía tenemos chancecito.
1: Te estaré esperando. Maestro Víctor, márguele, por favor.

0: firme, viejo.
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0: 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La hora es
1: 8 de la mañana, 3 minutos.
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5: Bueno, quiero contarles que por la zona de Ciudad Arce, a la altura de Las Rejas, pues hay un pequeño percance de accidente automovilístico. Mucho cuidado al pasar por ahí. También dice un motociclista resultó lesionado allá en la carretera Antigua Santa Ana, así que ahí está. Bueno, seguimos, es el mismo dato por acá también. En la Troncal del Norte hay tráfico a la altura de Guazapa. Por favor, mucha precaución y siempre tener las medidas de seguridad a la hora de sobrepasar los vehículos. Vamos con más aquí en La Mera Mera.
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6: Buenos días, 8:23.
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6: 8 de la mañana, 24 minutos en Radio Ranchera, la mera, mera estación 4x4. Tenemos música nueva por acá, de Espinoza Paz y Pedrito Fernández. Bueno, que ya no está tan Pedrito, ¿vea? Pedro Fernández, soñé que volvías.

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14: Quiero saludar allá a la familia Martel, dice, salúdame a mi madrecita Victoria, ya está con nosotros, mire que anduvo dando buen vacil, mire, como decimos en buen salvadoreño, hey, doña Victoria, allá en Virginia, Nueva York, Italia, Francia, híjole, por todos lados andaba. Saludos y qué gusto saludarle por los medios de la mera radio ranchera.

0: 12 minutos.
1: Saludos a Mila y a San Martín, también a Blanquita. Pues en Tejutla, Cristian Chamul, en sintonía de la mera mera.

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4: Buenos días, 9:23.
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1: Me estaba pidiendo Montserrat, grupo arriesgado. ¿Sabes? No me suena ese grupo, no, por eso no le pudimos programar la canción. Danielito, ¿cómo estamos? Dice aquí reportándome desde Montreal, Daniel Moreno, Abel Barajas desde Reno, Nevada, con el mix de banda Maguey. Claro, compadre, ¿cómo que en ese mixito está bien sabrosón, como decimos? ¿Dónde está el mixito este? Vamos, Popurrí Mix Quebraditas, creo que es este, ¿eh?

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7: Buenos días, la hora 9:40.
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7: Bueno, vamos finalizando ya el turno de este servidor. Nos quedan un par de canciones más. 71-80-29-22. Aquí veo que Abel Barajas está con todo. Daniel Moreno, mi compadrito. Rigoberto Montoya. ¿quién más se conecta, ya sea en los Estados Unidos, Canadá, España, Italia? Vamos con canciones de los hermanos lejanos. ¿Qué les parece? Y quiero que la gente que está fuera de El Salvador se reporte ahorita al 7180-2922. Solo pónganme hola nomás. Hola a todos los que están fuera de El Salvador escuchando La Mera Mera en este mes de la independencia.

Los que se reportan, como decíamos, ahí Alvi, ya le pusimos su banderita ya americana en el registro. También Rigoberto Montoya, Bill Baraja, Glorita desde Virginia, Luis Aragón también. ¿Qué tal, Luisito? Pues, pero usted es salvadoreño, ya no es gringo. Alex, ¿a dónde estás, Alex? Contame. Doña Elena y don Mariano y su norteño tropical. Saludos a la gente de José María Durán, desde Santiago Nonoalco, La Paz, Cantón Santa Rita, El Almendro, también conectados aquí al 7180-2922, bloquecito de hermanos lejanos. Si usted nos está escuchando fuera de El Salvador, escríbanos y díganos a dónde.

Saludos a la gente de Magdalena, Intibucá, Honduras. También ahí mis amigos que están conectados. Hey, Mauricio Sánchez me mandó una foto. Mire que van en el avión de JetBlue. Dice que va desde Florida a Nueva York. Y ahí nos va escuchando. ¡Qué bárbaro, mi compadre! ¡Qué bueno! Ahí buen viaje. Que la pase muy bien.

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0: Welcome to the United States.
1: Ah, buenas noches, oiga.
0: Are you coming from Mexico?
1: Así es, oiga, venimos de Culiacán, Sinaloa.
0: Again?
1: Otra vez, oiga, aquí andamos.
0: How do you guys do it?
1: ¿Cómo? No le entiendo, oiga.
0: ¿Cómo ustedes hacen para venir to the United States?
1: Chambeándole, oiga, como siempre lo hemos hecho, en el rancho.
2: Sí, señor, yo soy.

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1: Diez de la mañana con diez minutos. Buenos días, amigos de la mera mera Radio Ranchera. ¿Qué tal? ¿Cómo están? Raúl Duarte, soy de Rancho. Iniciando el turno de este miércoles 2 de septiembre. Y lo hago con enlace telefónico en la línea Vanessa Martínez, representante de la Liga contra el Cáncer de El Salvador. ¿Qué tal, Vanessa? ¿Cómo está? Buenos días.
2: Muy buenos días, estimados amigos. Un gusto saludarles y acompañarles esta mañana.
1: Así es. Miren, vamos a platicar acerca de dos eventos importantes que vienen próximamente, ya en unos días. Pero quisiera que iniciáramos también hablando sobre la Liga contra el Cáncer de El Salvador, que es lo que ustedes realizan, por favor, Vanessa.
2: Por supuesto, nosotros como Liga contra el Cáncer, apoyando, por supuesto, al Instituto del Cáncer, doctor Narciso Díaz Bazán, con más de una década ya de experiencia en apoyo a miles y miles de pacientes, no solo en El Salvador, sino de nuestros países hermanos que también nos visitan, vienen acá sus tratamientos y estamos con ellos para apoyarles en todo lo que requieran.
1: Muy bien, y como Liga, ustedes también realizan ciertos eventos que sin duda alguna van de la mano con este apoyo, pero que también funcionan para el entretenimiento, ¿no?, de las personas que disfrutan de los eventos. Por ejemplo, el que tenemos ya a un par de días nada más, el de este próximo sábado.
2: Así es, este próximo sábado tendremos The Last Dance, una experiencia inolvidable para vivir los grandes éxitos de Donna Summer y ABBA. Eso será a partir de las 8 de la noche en Mola Mola Bistro Wine Bar en Basilea y sus entradas las pueden adquirir ya en Smart Ticket.
1: Muy bien, Smart Ticket es la plataforma. ¿Tenemos qué localidades disponibles, Vanessa?
2: Al momento contamos con la entrada general, que ya está disponible, pero ya estamos ya cortititos, amigos, para que puedan adquirir ya. Ingresan desde su celular, ingresan desde su computadora, fácil, smartticket.com, se las dan Donna Summer y ABBA, adquieran su entrada y nos vemos el sábado.
1: Muy bien, y hay otro evento también para los próximos días que también es muy importante y es algo que ustedes realizan ya de manera tradicional, ¿no?
2: Así es, año con año realizamos unas actividades que ya son el corazón y de todo lo que nosotros ya estamos acá presentes y es justamente este 3 de octubre, anoten la fecha, 3 de octubre, San Salvador, en el corazón acá de la capital tendremos la Liga Pink Dance en el Centro Histórico. Reserven ya su fecha, pueden también ingresar a través de Smart Tickets para adquirir su entrada, tiene un costo de $10, eso ya le incluye la camiseta oficial de la actividad y vamos a tener a bailarines espectaculares de San Miguel, Santa Ana y San Salvador.
1: Ok, y también es importante decirlo, estas actividades, estos eventos también llevan ese sentido social, ¿no?
2: Así es, todas nuestras actividades son a beneficio y para apoyo de todos nuestros pacientitos que se encuentran en el Instituto del Cáncer.
1: Ok, perfecto. Bueno, Vanessa, se vienen bonitos eventos y ustedes siempre de la mano también con la gente, con los pacientitos que lo necesitan. Una gran labor, sin duda alguna.
2: Sí, muchísimas gracias a todos por su apoyo. De verdad que sin ustedes no pudiéramos tener ese acompañamiento que es tan importante para tantas familias, no solo la persona que está viviendo esta situación, sino también su entorno, su familia, sus hijos, sus padres, sus hermanos. Y estamos ahí para acompañarles, estar junto a ellos, agarrados de la mano en este proceso que sabemos vamos a salir adelante.
1: Vanessa, la última consulta, sus redes sociales para mayor información.
2: Por supuesto, Liga contra el Cáncer El Salvador, en todas las redes sociales, en todas las plataformas, nos pueden encontrar.

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4: Con mucho gusto, 10:40 a.m.

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0: Canción de Palomo, No Me Conoces Aún, solicitada a través del WhatsApp ranchero por mi compadrito Rigoberto Montoya desde Connecticut. Saludos, compa. Manuel Quinto, ¿qué tal, compa Manuel? Buenos días.
1: Padrito Rulo ahí, hombre. Y lo estamos escuchando en la Carpintería Figueroa. Uh-huh. Podría complacer con una. Digo yo, pues a ver si se puede sonando el 2x1 ahí con los. Con los traleos del norte, la abeja reina y a esa. Porfa, si se puede, Raulito.
0: Sí se puede, mi compadrito, sí se puede. Roxana.
2: Buen día, Raulito, complázcame con la canción Un Regalo de Dios de Julián Álvarez. Por favor, Raulito, bendiciones, bendecido día.
0: Ok, el Julián Álvarez, Roxana, Julioncito, Niñevita ahí en la tienda. ¿Qué tal, Niñevita?
3: Hola, hola, buenos días, Radio Ranchera, la mera mera, don Raulito Duarte. Bienvenido a su turno, niño hermoso. La niñevita lo está saludando, bebé. Tiendita Vitamin Jíbar. Aquí solicitando una canción.
0: Ajá.
3: Pero no sé de cuál está poniendo. Ahí me pone una bonita. Pues sí, porque le pido otra, no me la va a poner.
0: No, recuerden, de 10 a 1 la programación es prácticamente libre, Niñevita. Puede solicitar cualquiera de los géneros musicales que nosotros tenemos en programación. Lo que sucede es el domingo, creo que ahí es donde hace la referencia a usted. El domingo de 1 a 3 sí son puros corridos, con Soy de Rancho, pero ese es el domingo. Así que ahorita puede solicitarme las que tanto le gustan, como de Grupo Frontera, como la de Chalino Sánchez. Así que adelante, Niñevita. Benito Díaz. Benito.
4: Ranchera, buenos días. ¿Me puede poner la canción de Libros Tontos de Bronco, por favor?
0: Libros Tontos. Vendrá esa canción. Recuerde, 7180-2922, el WhatsApp ranchero, el mero mero.
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0: Muy bien, Marito Vivas, otra de las personas que siempre anda pendiente del turno y comparte su nota de voz. Marito.
6: Compa Raúl.
0: Compa Marito.
6: Complace con la remodelación facial, porfa.
0: Ah, muy bien, Espinosa Paz vendrá en el siguiente bloque. 10:49 minutos.

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0: 10 de la mañana con 59 minutos. Pongo pausa a las canciones en este momento porque recibo visita acá en cabina de Radio Ranchera. Y es que me siento muy contento, les hago un preámbulo realmente, de platicar acerca de uno de los proyectos que año con año realmente le ponemos muchísima atención todos los salvadoreños, sobre todo por lo que envuelve, y hablo de Teletón. Y para ello tengo conmigo acá, para platicar un poquito al respecto, a Karen de Chávez, directora comercial y de comunicaciones de Fundación Teletón. ¿Qué tal, Karen? ¿Cómo está? Buenos días.
1: Hola, buenos días a todos. Muy contenta de estar aquí en Radio Ranchera.
0: Nosotros contentos de recibirle, y es que platiquemos acerca de la campaña de esta Teletón 2026.
1: Sí, el eslogan de nuestra campaña Teletón 2026 es el abrazo que nos une, es ese abrazo de los salvadoreños para los salvadoreños que damos en Fundación Teletón, y que como Fundación Teletón también sentimos de cada uno de los salvadoreños que da su donativo, que ayuda a que podamos seguir manteniendo estos servicios 100% gratis para todas las personas que necesitan rehabilitación física.
0: Así es, y sobre todo yo puedo decirlo también con mucha propiedad, llegar a las instalaciones, uno se da cuenta de la cantidad de personas, ¿no?, que necesitan este tipo de ayuda, y nosotros como salvadoreños tenemos esa oportunidad, esa posibilidad de ayudar también año con año.
1: Sí, así es por eso súper importante, el 25 y 26 de septiembre, evento Teletón, y venimos con muchas sorpresas y muchas cosas nuevas, y la gran sorpresa es que este año volvemos a tener nuestro evento con público, ¿verdad? Después de mucho tiempo que no hemos tenido público, pues volvemos con esa presencialidad, y va a ser en B-Sport 25 y 26 de septiembre. Y para poder tener pases, pues aquí van a tener en la radio disponibles para poder regalar a su radio escuchas, y también que estén pendientes de las redes sociales de Teletón, tanto Facebook como Instagram, arroba TeletónSB, y nuestra página web teletón.org.sb. Ahí pueden estar pendientes para poder accesar a pases y acompañarnos y darnos ese abrazo cálido para todos los salvadoreños.
0: Así es, y platicábamos fuera del aire de esta forma de dar un abrazo, porque está la forma física, ¿no?, la presencial, estar de frente a esa persona, pero también las formas de abrazar, de ayudar, ¿no?, colaborar en ese sentido.
1: Así es ese abrazo, es decir, un aquí estoy, un no está solo, es esa empatía, ¿verdad? Y es eso lo que queremos apelar a todos los salvadoreños, que este 25 y 26 de septiembre tengamos ese abrazo para Teletón y podamos todos donar, no importa la cantidad, todo es suma, ¿verdad? Y todo ayuda a que podamos seguir abrazando a esos usuarios.
0: Bueno, y muy importante también reconocer ese trabajo arduo, o sea, es toda una organización para que año con año se pueda dar este evento hoy con mayores sorpresas, con invitados también que por ahí hemos estado escuchando en la publicidad, pero es importante también comentar a la gente que el trabajo de Teletón, o sea, de la fundación, es grandísimo.
1: Así es, el año pasado dimos más de 125 mil atenciones, atendimos a más de 7 mil familias, lo cual nos llena de mucha alegría, pero al mismo tiempo de mucha responsabilidad de poder mantener esos servicios. Y sí, así como tú dices, este año contamos con la alegría de tener a Adal Ramones, que viene a esta Teletón, va a ser parte de los conductores de Teletón. También vamos a contar con la presencia de Dani Fornaris, que es uno de los artistas intérpretes del himno de Teletón de este año, y obviamente pues con todos nuestros artistas nacionales de primera calidad que nos van a ayudar a que esas 20 horas de Teletón sean lo más entretenidas, divertidas y cálidas posibles.
0: Bueno, con Adal Ramones surgen muchos recuerdos de las veces anteriores que ha tenido la posibilidad de venir, e incluso una anécdota por ahí un poco picosita, pero bueno, importante, ¿no, Karen?, mantener presente estas fechas para apoyar todos juntos como salvadoreños, como la calidez que nos caracteriza, bueno, dar ese abracito también.
1: Así es, Teletón, el abrazo que nos une el próximo 25 y 26 de septiembre.
0: Perfecto, Karen, muchas gracias por contarnos acerca de estos detalles, y espero tenerla más adelante también antes de las fechas para ir comentando más acerca acerca de este evento.
1: Así es, muchas gracias a todos y pendiente de nuestras redes sociales y de la radio para poder ganarse pases y asistir al evento.
0: Muy bien, despido a Karen de Chávez, directora comercial y comunicaciones de Fundación Teletón. 11 de la mañana con 4 minutos, pausa en la mera mera Radio Ranchera y después más música.
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0: Aunque debo decirlo, no como muy seguido donas, pero ya caí, ya pequé con el 2x1 de Mr. Donut. La verdad que Grupo Radio Estéreo con Radio Femenina ha estado en transmisión desde Mr. Donut de ayer y por ahí nos trajeron regalito hoy de donas, así que muy rico. Quería compartirles el pecado a todos ustedes. Mari, un saludo para la niña Gloria Aguirre. ¿Hasta dónde? Hasta Huizúcar. Ok. Gerson, ¿qué me comenta Gerson? Póngase una de Grupo Exterminador, la canción del viejón. Desde Madrid hasta Santa Ana, el saludo de parte de Guillermo Rodríguez Asencio, terminación 98. Saludos, mi compadre Guillermo, desde el otro lado, ¿no? Desde otro continente, pero escuchando Radio Ranchera. Quienes también están escuchando es el grupo de apostadoras de Grupo Radio Estéreo, que juegan mucho con Ganaplay. A veces les va bien, a veces no les va bien. Creo que la mayor parte del tiempo no les va bien. Saludos al departamento de continuidad de Grupo Radio Estéreo, mis comadritas que están en sintonía de Radio Ranchera. Espérense, en el siguiente bloque viene la recomendación y a toda la audiencia viene la recomendación de para los partidos de hoy. A ver qué se puede hacer en las apuestas deportivas con Ganaplay en 4x4 Deportes, eso en el siguiente bloque. Así que saludos, mis queridas amigas del departamento de continuidad. Jenny Enríquez, hasta el Limoncito en Honduras. María, en el lago de Ilopango. Hola, comadre María.
1: Hola, buenos días, Raulito Duarte.
0: Hello.
1: Bienvenido a Futuro.
0: Gracias.
1: María del lago de Ilopango.
0: Ajá.
1: Quisiera escuchar el mix del Trono de México.
0: El mix.
1: Gracias, bendiciones.
0: Ok, Carlos Fernández. Compa, Carlos.
2: Hermanito Raúl, no ganó nada en Ganaplay.
0: Hermanito Raúl. Ay, en 4x4 Deportes les cuento cómo me fue. Debo decirles que creo que debo eliminar un partido de la quiniela que hacemos, de la combinada que hacemos, porque siempre, siempre me falla un partido. Pero les cuento después de Libros Tontos y la pausa comercial.

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1: Bueno, como lo había anticipado en el bloque anterior, 4x4 Deportes, gracias a Gana Play y junto con César Durán. Tito, ¿cómo anda?
2: Aquí andamos al millonazo, mi Tito, con ganas de platicar de fútbol. Hay algunos partidos este día. Hay uno muy importante que sé que le va a gustar a usted y que nos va a poner en contra. Solo voy a dejar eso por ahí. También un poquito de todo lo que ha sucedido, porque ayer se cerraron los fichajes. No sé si lo habló ayer, pero tenemos un par
1: de noticias.
2: De noticias, por ahí. Cabal.
1: Yo creo que es una muy buena forma de empezar. Ayer, Tito, también le contamos a la audiencia acerca de las otras categorías: reserva, femenina y sub-17 de nuestro fútbol, y algunos partidos interesantes que habían tanto en copas, ya sea de Brasil, de Italia, y por ahí surgió lo de la apuesta. Pero hoy entonces, fichajes.
2: Podemos hablar de fichajes. Bien. Y hay par de partidos también que se van a jugar este día que creo que nos pueden interesar y podemos tener también nuestras fichitas con ese par de partidos. Primero comencemos con los fichajes. Por acá creo que hay que platicar del fichaje, uno de los más escandalosos que se dio hasta ayer a último momento, porque ayer era hasta las 4 de la tarde del Salvador que se podía dar el último fichaje.
1: En Europa.
2: En Europa. Okay. Digamos, 4 de la tarde del Salvador, no sé qué horario allá, ¿verdad?
1: Unas 8 horas.
2: 8 horas, mamá. Entonces tenía ese horario. Pero, por ejemplo, creo que el más sonado fue el de el campeón y subcampeón del mundo, Enzo Fernández, el argentino. Protagonizó él quizá el movimiento bomba al cierre, dejando al Chelsea y fichando por 145 millones de euros por el Manchester City.
1: Increíble cómo se mueve esto, porque yo te decía fuera de micrófono, Enzo lo vi jugando el pasado partido del Chelsea, y luego aparece esta noticia que se va para el Manchester City, un equipo del City que hay que decirlo en una... No sé
2: renovación.
1: Si renovación, sí, quizás sea la palabra adecuada. Ya no está Pep, otros jugadores por ahí que también aparecen. Y llega Enzo a reforzarles el mediocampo por la salida de Rodri también.
2: Muy bien, cierto. No lo había hecho como el...
1: Ese match
2: ahí, así, exacto. Es cierto, se va a Rodri, entonces necesitaban a alguien en mediocampo. Y creo que Enzo Fernández cumple esas labores, lo hace muy bien. No sé qué es mejor, porque estamos con las dudas de que, como van comenzando, van 3 jornadas apenas.
1: Sí.
2: Entonces no sabemos cómo van engranando estos equipos con el tiempo, porque el técnico Xavi Alonso en el Chelsea es... Bueno, lo que hizo en el Leverkusen, en Madrid no fue muy bien, pero creo que son otros temas.
1: Uh-huh.
2: No sé cómo le va a ir en el con Enzo Maresca, que es un técnico que no lo conozco mucho, pero no me gusta tanto.
1: Así es. Y Enzo, la verdad que es un jugadorazo, lo demostró en el Mundial, marcó gol también con la selección argentina. Por ahí es el que le escribió carta a Messi cuando Messi se retiró de la selección la primera vez.
2: No, jovencito, tenía unos 15 años.
1: Ajá, queriendo tener ese sueño de jugar con su ídolo. En fin, un muy buen jugador de alto quilate. ¿Cuánto costó el traspaso ahí?
2: 145 millones de euros.
1: Dios mío.
2: Con barbaridad.
1: Un breve porcentaje, 1%.
2: Uno para cada uno. Y estamos felices. Parte de deudas pagamos, sí, arreglamos la casa.
1: Y nos quedamos tranquilos.
2: Bueno, pero eso es uno de los más quizás llamativos. Otro que me gustó mucho, vamos a ver cómo le va, es el de Bradley Barcola, que va para el Liverpool.
1: Del PSG a Liverpool.
2: Sí, a mí es un jugador que me gusta mucho y creo que lo ha hecho bien, en el sentido que en el PSG es difícil jugar en esa posición porque está está él y par de jugadores más que están por ahí también compitiendo por esa posición, por ese puesto. Entonces, y en el Liverpool anda más o menos, entonces creo que puede caer muy bien.
1: Sí, llega a reforzarlo bastante bien Barcola, el francés que apareció como cambio en Francia en el Mundial y luego se adueñó de la posición. No sé qué otro tiene por ahí,
2: Tito. Marc Casado.
1: ¿Casado?
2: Se fue para el Deportivo de La Coruña.
1: Estamos hablando del
2: jugador del Barcelona.
1: Ajá, del Barça al Deportivo que, Coruña, que anda bien.
2: Que ahí he escuchado comentarios, no lo he visto jugar, pero he escuchado varios comentarios.
1: Ahí juega Aubameyang.
2: Es correcto. Jonathan David llegó al Atlético de Madrid cedido por una temporada.
1: Ok.
2: ¿Y qué más? Tengo por aquí...
1: Yo tengo uno que para mí fue sorpresa. A ver. Ya que estamos platicando, creo que lo mencionamos en su momento, pero ya que estamos hablando de los fichajes, el de Gabriel Jesús.
2: Ah, claro, no lo hemos hablado.
1: En el Barça. Lo que más... Primero, qué tan necesario o no. Creo que era el plan B, lo dijimos en un momento. No se da con Julián. Entonces, se jalaron a Gabriel Jesús. Pero... lo chistoso o el comentario que quiero hacer es su conferencia de prensa. Que él dice, yo no sé qué tanto le voy a venir a ayudar a este equipo, porque el Barça está
2: también
1: tremendamente, no lo dijo esta palabra, dijo otra. Ajá. Tremendamente bien, que, o sea, pero algo voy a aportar.
2: Algo. Bueno, mira, qué bueno que es consciente.
1: Sí.
2: Qué bueno que es consciente. Y además, yo siento que no, yo pienso que sí, no es un mal fichaje. 10 meloncitos.
1: Uh-huh.
2: Un jugador que lo platicaba con otro compañero aquí del Grupo Radial, que tiene en Lázaro Inglés su programa de deportes también, que ha jugado con Pep y ha jugado con Arteta, estilos de juego que pueden parecerse.
1: Sí.
2: Él me decía que él sentía que no, ni por eso, pero creo que él me decía que quizás lo pueden utilizar en partidos de Copa. Yo pienso también que quizás cuando el equipo vaya... con un marcador abajo y tenés a Rafinha, tenés a todos, decís, saco un mediocampista, saco un defensa y meto un delantero centro para intentar meter más goles.
1: Sí.
2: No, yo no lo veo mal, no sé cómo le va a ir. Le tengo
1: Ajá.
2: Saludos a Manu que nos va escuchando.
1: Ah, bueno.
2: También tengo noticia, esto de última hora, Mbappé fue o ha sido objetivo de secuestro de una banda en Francia. El líder es un muchacho de 18 años, entonces dice que ha estado la situación medio complicada ahí en Francia porque como que han querido llevarse a Kylian Mbappé, como que hubo ahí algo.
1: Qué feo.
2: Terrible noticia. No hay mayor información, pero sí está esa noticia que se está desarrollando. Mbappé entre 26 objetivos, dice rapero, ejecutivo y empresario, o sea, como que... Había un operativo entre cantantes, artistas, empresarios, y entre ellos parecía Mbappé, que también estaba en el ojo de...
1: Francia te puede parecer un país de primer mundo, pero es tiene difícil. Una situación delincuencial bastante dura. Tito, ¿te parece si vamos a la pausa?
2: Me parece, sí, y tenemos un par de partidos que vamos a comentar para tirar nuestras fichitas.
1: Exacto, porque en continuidad están esperando, en nuestro departamento de continuidad,
2: están
1: esperando la sugerencia, porque ellas... también apuesta.
2: Ah, ¿de verdad?
1: Con Ganaplay, sí.
2: Bueno, saludos a nuestras amigas de continuidad para que puedan tener sus fichitas ahí. Dos partidos interesantes. No los tenía en mente, fíjese, y hoy me acordé. Ya.
1: Ok, muy bien. Pausa. Vámonos. Y venimos con más.
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1: 11:51. Continuamos con más de 4x4 Deportes gracias a Gana Play. Y es que hay que platicar de los partidos de hoy para hacer esa simulación de apuesta deportiva.
2: Yo creo que son tres partidos los que podemos tirar.
1: A ver.
2: Dos de la League Cup y uno de Copa Argentina.
1: Muy bien.
2: Copa Argentina, octavos de final, se encuentra Vélez Sarsfield versus Boca Junior. Eso es hoy el partido a las 6:15 de la tarde. Podríamos tirar ahí nuestra primera fichita, que no está tan fácil, la verdad.
1: No está fácil, la verdad que Boca, yo lo vi el fin de semana, juega muy bien, pero a veces pasa que se le atragantan los partidos, cuesta encontrar el gol.
2: Sí.
1: Entonces, ahí es el detalle. Y Vélez, que han dado muy bien en el campeonato, de hecho, era puntero de uno de los grupos, Vélez Sarsfield. Y el detalle aquí es que ellos están en casa. Boca le llega de visita.
2: Yo lo veo. Y ahí no, lo que no sé si es un solo partido.
1: Es uno solo.
2: Bueno, Vélez, que para dejar el dato curioso, uno de los fans más famosos es Bizarrap. Es muy fan de Vélez. Él ha andado camisa, llega al estadio, es muy amigo de algunos jugadores de Vélez.
1: Bueno, y para ponerle todavía un poquito más, hay que recordar a uno de los grandes arqueros que tuvo Vélez, que fue José Luis Chilaberto, el paraguayo.
2: Sí.
1: Entonces, tiene historia ese equipo.
2: ¿Qué hacemos? Que hoy sale ganador de ahí.
1: Sí, o sea que puede darse incluso un empate en los 90 y luego se termina en penales.
2: Ay, qué difícil.
1: Así que, bueno,
2: ¿qué
1: si
2: hacemos?
1: Quieres,
2: ¿qué piensas?
1: Pensémoslo.
2: Vámonos con nosotros.
1: Vámonos con los de la League Cup, que son los partidos de hoy. A las 7 de la noche, el Toluca contra el León.
2: Creo que en numeritos, ¿quién es favorito?
1: En numeritos es favorito Toluca.
2: Ok.
1: El que no es tan favorito es el Club León, que por cada dólar, ajá, te ofrece Gana Play $4.25.
2: Mira, yo he visto más a Toluca jugar.
1: Sí.
2: Ha estado llegando a finales y todo el mambo. Entonces, yo creo que Toluca.
1: Toluca.
2: Vamos a irnos con Toluca.
1: Yo también. A las 9:30 de la noche, ahora, el partido cumbre, por así decirlo, la otra semifinal de la League Cup, América versus Monterrey.
2: Y eso está difícil.
1: Aquí es donde tú dijiste que...
2: que vamos a encontrarnos, porque a mí, ajá, me gustan los equipos del norte, me gusta Monterrey. O sea, soy más fan de Monterrey que de Tigres, pero yo creo que va a ganar el América.
1: Yo también, el América anda bastante bien.
2: Sí.
1: Juega, a pesar de que ha perdido bastantes jugadores a lo largo de las últimas temporadas, pero siento que puede hacer lo propio hoy, así que le ponemos ficha al América.
2: Póngale ficha al América y al Toluca.
1: Muy bien.
2: Eso también hoy sale ganador.
1: Pues hoy sí o sí.
2: También.
1: Si perfecto, en los 90 bueno, no hay ganador, van a penales. Copa Argentina entonces.
2: Vámonos con Boca, pero creo que, bueno, no sé, yo pienso que Boca, pero por empatazo quizás.
1: Ajá, si tenemos tanta duda, yo digo que le pongamos empate.
2: Pongamos el empate.
1: Solo estos tres partidos, ¿verdad?
2: Sí, solo esos tres partidos.
1: Hay copa, porque las copas son las que más se mueven. Hoy juega el Santos de Neymar contra el Palmeiras.
2: Santos de Neymar versus Palmeiras.
1: Muy pareja la cuota,
2: muy,
1: te diré.
2: Muy pareja la cuota. Por una cuestión de que...
1: ¿Meramente por Neymar o qué?
2: Sí, eso iba a decir, pues, pero... Bueno, con el Santos, no por tradición.
1: Santos viene de ganarle a Corinthians en casa, en la casa de Corinthians, en el campeonato brasileiro.
2: ¿Cómo no?
1: Ayer, hablando de esta Copa Brasileña, partidazo el que hubo, Atlético Mineiro contra Cruzeiro, 2-1, ganó el Mineiro, así que...
2: Hay que seguir más la Copa. Yo no sigo tanto el fútbol brasileño, pero hay muy buenos partidos, ¿no?
1: Te diré que yo lo he comenzado a seguir... Primero por Gana Play.
2: Ok.
1: Porque la verdad que como el Brasileirao es uno de los campeonatos más largos de todo el mundo.
2: Sí.
1: La Copa de Brasil se pone interesante. Y también tengo un amigo brasileño, entonces, que es muy aficionado del Atlético Mineiro y es como el que me envuelve un poquito, sí, con esta
2: te imagino liga, que te da más datos, más información, sabe más. Y...
1: Que te voy a decir que lo que siempre me dice él es campeonato brasileiro. muy difícil apostar. Siempre me lo mira. Me dice, es como liga de acá. Es muy difícil apostar, predecible, dice. Saludos a mi compadrito Luciano.
2: Mandamos saludos ahí. Bueno, vámonos con el Santos y ahí ya tenemos 4 partidos, 5 cada uno, Tito.
1: 5 cada uno son $10. Y eso significa que si hoy Toluca gana su partido de League Cup, América también hace lo mismo. Vélez y Boca empatan, definen después en penales. Y Santos le gana a Palmeiras por $10, 382.39.
2: Está bonito.
1: No, está
2: está bien bonito, está bien bonito.
1: Sí.
2: 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Juega Real Madrid. Así que... se están repartiendo los partidos. Viernes juega el Madrid, o domingo juega el Barça. Entonces va a haber mucho de dónde agarrar y atentos ahí a todas las cuotas y todo lo que sucede.
1: Y hay que decirlo también, la fase previa de la Champions, quién gana Play se podía apostar, pero hoy ya están definidos con quiénes se van a enfrentar cada quien y esos partidos vienen ya en un par de días que va a comenzar. Lo bonito de la Champions, de esa gran tabla de 30 y pico de equipos.
2: Qué chido.
1: Que al final solo pasan 8 de manera directa y de ahí los otros se quedan
2: en repesca.
1: Así bien. Que bueno. 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Y los juegos de casino, promociones también, tiro gratis de repente.
2: ¿Sigue jugando usted con Croco el Loco o ya no?
1: Hoy estuvo una... ¿Han visto ustedes, amigos de Radio Ranchera y César, una ruletita donde tiran una pelota y la pelota puede caer en cualquier número, ya sea rojo o negro?
2: Sí.
1: Ahí hubo tiros gratis y yo me saqué $8 en esa ruletita. Nunca había jugado eso porque yo siento que ya es como muy pro, allá, es decir, muy allá. Pero habían tiros gratis de 10 centavos. Le pegué 3 veces a los numeritos y logré sacar como 8 fichas.
2: Mira, hoy creo que yo voy a recargar, ya que cayeron unas fichitas. Y hay partido, voy a tirar ahí mis 50 centavos.
1: Y está el dolarito. De ir a Las Vegas con $10, uno recarga y participas, viaje a Las Vegas.
2: Ay, pero la visa, Tito.
1: Usted no diga
2: usted
1: nada.
2: Participe, usted participe. Va. Quedemos así.
1: Pues. Bueno, gracias. A GanaPlay 4x4 Deportes, la edición de este miércoles 2 de septiembre.
2: ¿Cómo no?
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Bueno, con un bloque bastante belicón, por así decirlo, concluido ya mi turno de hoy, miércoles 2 de septiembre. Antes de finalizar, quiero saludar a DJ Jonix, el DJ por excelencia de rodeos. Un abrazo a mi compadrito Jonix, Marlon 503, Paul Lobos, fascista, el fascista Paul, Enzo Villalta, mi compadrito Jeffrey también, Mari Quinteros hasta Honduras, a ver quién más, René TV en San Juan Opico, si no me equivoco, Yuli allá en Sensuntepeque, quiero ver quién más encuentro por acá, los que estoy, el pinche taxista que es de la zona de Zaragoza, pero así es su usuario, el pinche taxista, digo usuario porque estoy conectado en TikTok desde hace un ratito, así que saludos para ellos que por aquí han estado platicando conmigo en la transmisión. Agradecer por cada uno de los mensajes, las notas de voz, la sintonía en mi turno. ¿Quién me queda por ahí? Terminación 0869, canción de Valentín Elizalde para cerrar, ¿sí? A mis enemigos. Copiadísimo, compadrito. Heidi desde Los Guardados, Leslie, Yamilet Mancía en Nueva Concepción. Bueno, a todos, gracias. Se van a quedar en muy buenas manos. A la una de la tarde viene con más de la programación de Radio Ranchera el Negrito Gutiérrez. Y recuerden, hoy miércoles tenemos programa especial también a las dos, con Los Pies en la Tierra, donde se brindan consejos para que usted tenga mayor productividad en su parcela, en su terreno, en su cultivo. 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Usted y yo nos encontramos, nos escuchamos mañana, primero Dios, a las 10 de la mañana. Con los de TikTok, @RaúlSoyDeRancho, si se quiere conectar, me quedo platicando un ratito más.

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La palabra de Dios dice hoy, Salmos 5:12. Porque tú, oh Señor, bendices al justo, como con un escudo lo rodeas de tu favor.

0: Buenas tardes. Gracias por estar en sintonía de Cadena Asder hoy miércoles 12 de septiembre. Hola, Claudita.
1: ¿Qué tal? Bienvenidos a Cadena Asder, todos ustedes que están siempre en sintonía de una de las estaciones afiliadas a Asder.
0: Esta es una fecha en que las actividades cívicas del mes de la independencia están en pleno desarrollo en los centros educativos de nuestro país.
1: Le cuento que la historia nos recuerda que en una fecha como hoy, pero de 1667, en París, Francia, se instala el primer sistema de iluminación nocturna en las calles de la capital francesa mediante faroles de vela.
0: Y el 2 de septiembre de 1973 muere el célebre escritor y filólogo británico J.R.R. Tolkien, quien es autor de las aclamadas novelas de fantasía El Hobbit y El Señor de los Anillos.
1: ¡Qué bonito! Uh-huh. En el mundo del deporte, el astro del fútbol brasileño, Pelé, alcanzó la mítica cifra de 500 goles anotados en su carrera profesional.
0: Así comenzamos Cadena Asder.
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0: 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Primero debemos recordar que el Acta de Independencia de Centroamérica se firmó un 15 de septiembre de 1821 en Guatemala, en una época en que no había comunicación directa entre los países.
1: Así que pon atención, que esta es la pregunta de hoy. ¿Cuánto tiempo tardó en llegar desde Guatemala a San Salvador la noticia oficial de la Declaración de Independencia?
0: Imagínense, le vamos a dar tres opciones. Opción A, al día siguiente, 16 de septiembre. Opción B, 6 días después, el 21 de septiembre. O también puede ser la opción C, casi un mes en octubre.
1: Bueno, vamos a analizar las opciones y le tenemos la respuesta más adelante.
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3: Amigos de Cadena Azer, gracias por estar con nosotros. Prepárese, porque El Salvador baila, celebra y recibe al mundo. Nos espera un evento espectacular que une arte, turismo y negocios en un solo lugar. Nos acompaña en nuestros estudios don Antonio Osegueda. Él es coordinador comercial de Latin Dance Festival El Salvador. Para anunciarnos, pues, una gran fiesta de aniversario. Don Antonio, bienvenido. ¿Cómo está usted?
4: Muchísimas gracias. Muchas gracias a Asder, que me recibe siempre con tanta cordialidad. Y es un gusto para mí, pues, venir a comunicarles sobre el Latin Dance Festival El Salvador, que es uno de los encuentros de danza latina a nivel regional de más importancia, y que este año celebramos el quinto aniversario del 3 al 6 de septiembre en el Hotel de Playa Tesoro Beach en la Costa del Sol.
3: Perfecto. Llegar a una quinta edición, pues se dice fácil, don Antonio, pero requiere de un gran trabajo, ¿verdad? Este festival une cultura, turismo, entretenimiento. Hay que destacar que es en un solo lugar. ¿Qué es lo que hace verdaderamente especial y diferente a esta edición de aniversario?
4: Bueno, mira, realmente son varias facetas las importantes, pero quizás lo culminante para esta celebración es que esperamos delegaciones, artistas y amantes de la salsa provenientes de más de 20 países.
3: Okay.
4: Obviamente de toda América, y viene una delegación de Suiza y una delegación de China. O sea, sí, somos convocantes de todo el mundo.
3: Bueno, qué bonito, don Antonio. ¿Qué tipo de actividades se van a estar realizando para que el público disfrute, quienes van a asistir a este festival?
4: Bueno, realmente son 4 días de intensísima emoción. Aquí nosotros vamos a tener talleres con instructores especializados que vienen del exterior, presentaciones artísticas profesionales, y hay 4 fiestas temáticas nocturnas, que también es un derroche de alegría, de convivencia.
3: Qué bueno.
4: Es una experiencia completa de danza, entretenimiento, convivencia, y sinceramente lo importante para nosotros es que es una fiesta para los sentidos.
3: Cuéntenos, don Antonio, ¿cómo se va a desarrollar? ¿Cómo hacemos para poder participar? ¿El costo? Y nos repita, por favor, ¿dónde es que se va a estar realizando el festival?
4: Bueno, realmente nosotros estamos de nuevo celebrando del 3 al 6 de septiembre, ya esta semana. Empezamos el jueves en la noche y tenemos 4 días intensos de trabajo. Pueden entrar a nuestra página web, que es Latin Dance Festival SV.com, y ahí está toda la información. Es bien amigable para poder participar. Pueden ir gente que quiera participar en talleres o competir o simplemente ir a disfrutar, porque quiero informarte, por ejemplo, que empezamos con una fogata party, que es a la orilla de la playa. Luego, ese día jueves, el viernes, tenemos un concierto bailable con la orquesta Salsa VIP. Okay. Luego tenemos el sábado, el magno evento, la fiesta de gala, que es con la Sal Salvador, All Star, de nuestro gran amigo Rubén Flamenco. Y cerramos el domingo con una fiesta con DJ. Okay.
3: Perfecto.
4: O sea, mira, quiero decirte que es una fiesta que no tiene límites. El límite lo pone el asistente.
3: ¿El costo, don Antonio?
4: Bueno, eso depende de cada evento. Eso está ahí también en la página web, porque cada evento tiene su costo. Es diferenciado.
3: Y todavía pueden inscribirse, quienes están interesados.
4: Claro, tienen que inscribirse ahí en la página web, precisamente.
3: Muy bien.
4: Y también pueden llegar al hotel y ahí inscribirse.
3: Ok, perfecto.
4: Andan entre los 30 y 50 dólares.
3: Bueno, Antonio, qué bonito que El Salvador va a bailar del 3 al 6 de septiembre. Así que usted, querido oyente de Cadena Azder, está atentamente invitado al Latin Dance Festival El Salvador. Don Antonio, muchas gracias por toda la información.
4: Es un gusto siempre, es un gusto estar aquí con Asder. Y bueno, obviamente que nos escucha todo El Salvador.
3: Claro.
4: Y gracias por la hospitalidad de nuevo, realmente son ustedes espectaculares. Y para mí va a ser un gusto estar con todo El Salvador ahí en el Hotel Tesoro Beach.
3: Muchas gracias, don Antonio. Nosotros continuamos con Cadena Asder.
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3: Llegamos al final del programa, pero antes vamos a pasar a la respuesta a la pregunta de hoy, que fue gracias a nuestros amigos de Gana Play, donde ganar es una pasión. A ver, pongan mucha atención. ¿Cuánto tiempo tardó en llegar desde Guatemala a San Salvador la noticia oficial de la declaración de independencia?
5: Para esto le dimos tres opciones. Opción A, al día siguiente, 16 de septiembre. Opción B, 6 días después, el 21 de septiembre. O puede ser la opción C, casi un mes después, en el mes de octubre.
3: Bueno, le voy a contar que se tiene que quedar con la respuesta de la opción B, 6 días después.
5: Así es, la copia auténtica del acta llegó a San Salvador hasta el 21 de septiembre. El correo de la época se movía a caballo y los caminos eran difíciles. De hecho, a Costa Rica la noticia llegó hasta el mes de octubre.
3: Bueno, con estos datos nos despedimos. Gracias siempre por estar atento a Cadena Asder. Feliz tarde para todos.

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1: 1:18. Antes de irme a la primera pausa, con el mayor de los gustos, vamos a irnos con algo de Camila Fernández en Nueva Sangre, tarde de miércoles. Agradecer pues a cada uno de ustedes, también a Impresa Repuestos como nuestro patrocinador, y sin faltar, frijoles y salsitas La Chula. Continuamos.

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8: Con gusto, 1:25.
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2: Bueno, gracias a Impresa Repuestos, el reporte del tráfico a esta hora. Nos vamos directamente a las cámaras que están ubicadas allá a la altura de La Bermeja, en el Boulevard Venezuela. Bueno, buscando la terminal de Occidente, un tráfico, podríamos decir a esta hora, un tráfico normal. Qué bien que así fueran todas las tardes, los mediodías y también pues por las noches. El tráfico en la zona de, buscando el cementerio de La Bermeja hacia el Boulevard del Boulevard Venezuela hacia la terminal de Occidente. Muy buen tráfico al momento, sin problema alguno, bastante fluido. Ahora las cámaras van directamente, vamos a ver por acá, vamos a encontrar la carretera Los Chorros a esta hora, como ya es de costumbre, una buena cantidad de vehículos, la carga vehicular bastante pesada, buscando la bajada de Los Chorros, por supuesto, yendo hacia el occidente de nuestro país. Siempre la paciencia en la zona de Los Chorros, como todos los días ya es costumbre. 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
2: 1:40.
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2:06, 2:06 en este miércoles. Una vez más nos encontramos gracias a CRS ASA, Agua y Suelo para la Agricultura. Vamos a continuar desarrollando el tema que iniciamos el pasado lunes, ¿se recuerdan? ¿Sí? Ok, perfecto. Iniciamos el tema, ¿cómo preparar nuestra parcela para enfrentar la sequía? De eso vamos a hablar, de eso vamos a tratar durante este programa. Una vez más, como todos los lunes, como todos los miércoles, nos encontramos con un tema diferente. Ahora, durante la semana, pues hemos desarrollado y vamos a continuar pues con el que nos corresponde, como en el que les acabo de mencionar, cómo preparar nuestra parcela para enfrentar la sequía. Sean todos bienvenidos. Vamos a agradecer a cada uno de los agricultores y agricultoras que ya están con nosotros en la tarde de este miércoles. Quiero decirles, o más bien iniciar con una pregunta. ¿Qué decisiones pueden ayudar a que nuestras parcelas resistan mejor las sequías, las intensas lluvias y otros desafíos del clima? Bueno, las sequías cada vez son más frecuentes y representan uno de los mayores desafíos para las familias agricultoras. Cuando las lluvias se retrasan o son insuficientes, no solo disminuye la producción, también se ponen en riesgo la seguridad alimentaria, los ingresos de las familias y el esfuerzo de todo un ciclo agrícola.

Las lluvias pueden retrasarse, ser escasas o llegar con demasiada intensidad. Frente a esa realidad, la mejor herramienta de las y los productores es preparar sus parcelas para que el suelo pueda conservar mejor el agua y proteger los cultivos cuando las condiciones se vuelven más difíciles. Las prácticas de agricultura de conservación son parte de esa preparación. Mantener el suelo cubierto con rastrojos y abonos verdes. Diversificar los cultivos. Utilizar variedades adaptadas y fortalecer la nutrición de las plantas son decisiones que ayudan a conservar la humedad del suelo. Reducir las pérdidas de agua, fortalecer la resistencia de los cultivos y proteger la producción cuando llegan los periodos secos es importante. Hoy conoceremos recomendaciones prácticas que pueden ayudarnos a fortalecer nuestras parcelas y enfrentar con mayor resiliencia los próximos ciclos agrícolas. El tema, de eso vamos a conversar. Gracias a CRS ASA, Agua y Suelo para la Agricultura, con el proyecto Con los Pies en la Tierra y el proyecto, bueno, el programa Somos Río Lempa. Vamos a irnos a una pausa musical y al regresar vamos a conversar con el técnico, conocedor del tema, que nos va a estar pues dejando aún más clara algunas preguntas y respuestas que seguramente nuestros productores, nuestros agricultores y agricultoras tienen en mente. ¿Cómo preparar nuestra parcela para enfrentar la sequía? El tema de este miércoles.

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1: Bueno, vamos a continuar desarrollando el tema. Gracias a ASA, CRS ASA, agua y suelo para la agricultura, con el programa Con los pies en la tierra. Bueno, ya tengo en línea a la persona con la cual vamos a conversar, vamos a dar respuesta a algunas preguntas, inquietudes que seguramente nuestros amigos agricultores y agricultoras pues tienen. Y más que todo, pues con el tema de la tarde, ¿cómo preparar nuestra parcela para enfrentar una sequía? Tengo en línea a Francisco Casares, gerente de proyectos en agricultura. ¿Qué tal, Francisco? Buenas tardes. Muchísimas gracias, Francisco. Vamos a tratar de aclarar algunas preguntas que están bastante relacionadas pues al tema. ¿Cómo preparar nuestra parcela para enfrentar una sequía? En los últimos años, Francisco, las familias agricultoras han enfrentado con mayor frecuencia sequías, altas temperaturas y lluvias irregulares. ¿Cuál es el panorama que estamos viviendo actualmente y cómo se espera que estas condiciones afecten la producción agrícola?
2: Bueno, pues para toda la audiencia, pues felicitarlos por que hagan el espacio para escuchar, ¿verdad? Y sí, básicamente ahora pues estamos en un año que llamamos fenómeno del Niño, ¿verdad? Es un año atípico donde el Pacífico ecuatorial pues experimenta una elevación de las temperaturas a nivel oceánico superficial y provoca una anulación de las lluvias en la región que llamamos Mesoamérica, desde México hasta Colombia. Entonces, todos los países de Centroamérica hoy estamos sufriendo esta reducción de la lluvia. Se expresa por medio de días secos consecutivos. ¿Y cómo nos afecta eso? Pues prácticamente todo lo que es la agricultura se distorsiona. Tenemos un efecto de 12, 15 días secos, ¿verdad? Y las sequías pues se pueden categorizar en leves, moderadas y fuertes, ¿no? Una sequía leve va de 5 o 7 días, una moderada de hasta 10 días y una ya severa pasa de los 15 días, ¿verdad? Entonces estos periodos... No,

0: cuando las condiciones sean más difíciles?
1: Pues lo mejor es pensar, digamos, en un elemento que hemos olvidado, ¿no? Cuidar el suelo, eso sería el primer inicio para tener una parcela resiliente al clima, vaya, estas sequías. Lo continuar ahí siempre protegiendo el suelo, tener cultivos de cobertura. Si no hay un cultivo de cobertura, puede ser el rastrojo, que son como estos subproductos residuos que quedan de la cosecha anterior del maíz, del frijol. Y esto pues nos ayuda a mantener la humedad del suelo, también reduce la temperatura, ¿no? Y le va a ayudar a pasar estos periodos secos, ¿vale? Comienza a construir resiliencia, entre más humedad mantenga en el suelo, también se mantiene la fertilidad natural del suelo y también el fertilizante se usa mejor. Esas son como algunas de las cosas que hemos de hacer, ¿va? Cuidar el suelo y darle protección a él.
0: Importante. Ahora, el enfoque ASA promueve algunas prácticas fundamentales para enfrentar la sequía. ¿Podría explicarnos, Francisco, cuáles son y por qué funcionan mejor cuando se implementan de manera conjunta?
1: Bueno, nosotros recomendamos la agricultura de conservación, ¿va? Con un enfoque de prácticas ASA, ¿va? Agricultura, suelo y agua. Las prácticas son, digamos, labranza mínima, significa que sea un suelo plano que se puede preparar, pues lo vamos a mover lo menos posible y no le vamos a romper la estructura al suelo. Esto le va a permitir conservar más la humedad. Lo siguiente es una cobertura permanente todo el año, no solo durante la época agrícola de lluvia, también debe tener cobertura en los meses secos. Y lo siguiente, pues, es manejar la fertilización de los cultivos, ¿verdad? Es bien importante, ¿verdad? Con estas prácticas y una buena diversificación de los cultivos, pues podemos tener como unas prácticas que le dan más resiliencia a la sequía y reducir estos riesgos, ¿vale? También durante los años secos son normales también que de repente tenemos lluvias muy fuertes y estas lavan el suelo, entonces las coberturas van a ayudar a disminuir la erosión de los suelos.
0: Muy bien, ahora, ¿cómo ayudan el manejo del rastrojo y los abonos verdes a conservar la humedad del suelo y proteger los cultivos durante la canícula o los periodos prolongados de sin lluvia?
1: Bueno, los rastrojos son como una capa protectora del suelo, le dan esa protección contra el sol, contra el viento, y nos van a mantener la humedad increíblemente. Si tenemos una cobertura de 100% sobre el suelo, podemos mantener la humedad en el suelo hasta 18 o 20 días continuos. Entonces, esto le va a ayudar a protegerlo de exposición directa del sol y del viento. También nos ayuda a reducir la evaporación del agua de los suelos y también reduce la evapotranspiración de las plantas. Y esto nos ayuda como a mantener un suelo más húmedo y más saludable. Hay que manejar ese concepto. Un suelo saludable, un suelo sano, aquel que mantiene su humedad, sus organismos, sus características, ¿verdad? Y también en la medida que nosotros tenemos cultivos, ya sea de rastrojo o cultivos vivos como las coberturas verdes, que puede ser el frijol carnavales, se mantiene, digamos, una provisión permanente de materia orgánica, que es un alimento para los organismos del suelo. Esto pues le va a ayudar pues a mantener la humedad del suelo y resistir los periodos secos que dan durante las canículas.
0: Muy bien, ahora hablemos específicamente de dos cultivos. ¿Qué importancia tiene seleccionar variedades de maíz y frijol adaptadas a condiciones de humedad limitada y cómo pueden contribuir a reducir las pérdidas en años secos?
1: Bueno, tanto en el caso de maíz y frijol, tenemos que buscar variedades que sean de ciclo corto y que sean eficientes con poca agua, que tengan raíces profundas para que puedan profundizar en el suelo, ¿verdad? Y tener acceso a la humedad. Básicamente, si tenemos plantas tradicionales que no tienen un buen sistema radicular, las raíces, esta cabellera de raíces se queda en los primeros 10 centímetros. Si el suelo tiene todas las condiciones de un suelo sano, las raíces van a profundizar 30, 40 centímetros, hasta un metro. Yo he visto en los suelos de Colombia raíces de maíz profundizando a 3 metros de profundidad. Eso se celebra porque son los suelos fértiles y muy mullidos, para que permiten que la estructura del suelo sea penetrada por las raíces. Entonces, eso es bien importante, ¿va? Tener variedades que ya tienen condiciones propias de tener resiliencia en la sequía.
0: Muy bien. Ahora, antes de irme a la pausa comercial, Francisco, ¿por qué una buena nutrición del cultivo también forma parte de la estrategia para enfrentar la sequía?

0: ¿Y qué papel juegan nutrientes como el potasio y el calcio en la resistencia de las plantas?
1: Muy bien, una nutrición, ¿verdad? Nosotros la derivamos a partir de un análisis de suelo y de los requerimientos del cultivo. Es bien importante tener una buena nutrición para que tengamos una planta sana y fuerte, ¿verdad? Si algún elemento falta en la planta, no vamos a tener plantas fuertes. Y en este caso hablamos de dos nutrientes, el potasio y el calcio. El calcio forma parte como de la quitina, este material de celulosa que tienen las plantas para darle resistencia. La caña del maíz es el tejido duro de la caña. Se parece al material que tenemos en nuestras uñas, ahí tenemos quitina. Entonces el calcio es bien importante para darle estructura y sostenga la planta y también para la fortaleza de la regulación del agua. El potasio es bien importante porque también le ayuda a la regulación de la bomba de agua de las plantas. Nosotros también tenemos una bomba de agua que regula la cantidad de agua que tenemos en el cuerpo. Igual el potasio tiene esta función de ser un regulador de la ósmosis de las plantas y también ayuda a la conversión de azúcares. Es por eso que tenemos que tener una nutrición balanceada en los cultivos para que estos sean resilientes.
0: Muy bien, Francisco, me voy a ir a la primera pausa comercial. Me espera en línea y regreso con usted en un par de minutos.
1: Bueno, muchas gracias.
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0: 2 de la tarde con 29 minutos. 2:29. Antes de continuar, vamos a escuchar una cápsula. Vamos a reproducir pues un testimonio sobre el tema relacionado para esta semana. Tema que hemos pues tratado el pasado lunes y ahora miércoles. ¿Cómo preparar nuestra parcela para enfrentar la sequía? Luego de escuchar esta cápsula, vamos a continuar con las siguientes preguntas y respuestas con el conocedor, el técnico. Preguntas y respuestas relacionadas pues a la temática. ¿Cómo preparar nuestra parcela para enfrentar la sequía? Gracias a CRS, ASA, suelo, agua y suelo para la agricultura.
1: En muchas comunidades de Centroamérica, esta temporada agrícola ha sido diferente a la que esperaban las familias agricultoras. Los efectos del fenómeno de El Niño han traído lluvias cada vez más irregulares, largos periodos de sequía y temperaturas elevadas que han afectado el desarrollo de los cultivos. Para muchas personas, esto ha significado ver cómo el esfuerzo de varios meses se enfrenta a condiciones que están fuera de su control. En medio de esa realidad, también ha quedado claro que las decisiones que se toman en la parcela pueden ayudar a enfrentar mejor estos desafíos. Mantener el suelo cubierto con rastrojos o abonos verdes, diversificar los cultivos, conservar la materia orgánica y aplicar otras prácticas de agricultura de conservación no hacen desaparecer la sequía, pero sí contribuyen a que el suelo conserve mejor la humedad, que aproveche de forma más eficiente el agua cuando llueve y que los cultivos tengan mejores condiciones para resistir tanto los periodos secos como las lluvias intensas. Cada parcela responde de manera distinta y ninguna práctica ofrece resultados inmediatos o garantiza una cosecha. Sin embargo, muchas familias agricultoras que han incorporado estas acciones durante varios ciclos han comprobado que preparar el suelo también es una forma de prepararse para un clima cada vez más desafiante. Hoy queremos compartir algunas de esas recomendaciones, no como respuestas únicas frente a la sequía, sino como herramientas que pueden fortalecer nuestras parcelas, reducir la vulnerabilidad de la producción y ayudarnos a enfrentar con mejores condiciones los próximos ciclos agrícolas.

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1: Vamos a continuar desarrollando el tema de esta semana, cómo preparar nuestra parcela para enfrentar la sequía. Bueno, escuchábamos a mi buen amigo Francisco Casares, ya dejando pues un poco más claro el panorama para nuestros agricultores y agricultoras con las diferentes preguntas y respuestas. Nos quedan algunas que vamos a desarrollarlas pues a continuación. Nuevamente con nosotros Francisco Casares. Francisco, ¿cómo contribuye la rotación y la diversificación de cultivos a reducir el riesgo de perder toda la producción cuando las lluvias son escasas o son irregulares?
2: Bueno, pues muy buenas tardes. La rotación de cultivos es una forma de no mantener un monocultivo durante todo el año, solo maíz, solo frijol, ¿verdad? Entonces, en la rotación vamos a manejar dos o tres cultivos al año, y algunas veces no va a ser un cultivo que tal vez vayamos a comer, ¿verdad? Por ejemplo, yo lo vi en unos países de la región, aquí en Salvador también lo he visto, la gente siembra su maíz, después siembra frijol y siembra sorgo. Entonces hay que ir transitando de un cultivo a otro, pero si nosotros sembramos primero maíz y después sorgo, tenemos la misma familia de cultivos, son gramíneas ambos y son altamente extractores de suelo. Si nosotros incorporamos como frijol una leguminosa u otro cultivo de otra familia, vamos a devolver alguna parte de la fertilidad, ¿va? Y en este caso los frijoles, hablemos ahora de un frijol que no se come, ¿va? Pero que es, digamos, como un alimento para el suelo, es la canabalia. Este le va a regresar nutrientes como fósforo y potasio y materia orgánica al cultivo. Y principalmente la vía de llegar esto va a ser a través del suelo. Y cuando hablamos de diversificación, ya hablamos también no solamente de depender de cultivos de granos básicos en una parcela, podemos tener frutales. Recientemente estamos con el colega Iván Linares las parcelas de allá de la zona de Occidente y Oriente, y observamos que aquellas familias que tenían árboles dispersos, ya sea de laurel, de aceituno, en la parcela están siendo más resilientes. Esa es una forma de diversificar con cultivos maderables. Otro ejemplo que vimos fue aquí en la zona de Huachapán y en La Libertad, que la gente mantiene nance. El nance es un cultivo frutal que se da en zonas secas, ciertos tipos de mango y aguacate. Entonces, la idea no solamente es depender de un cultivo básico. Si fracasa el maíz, pues perdemos todo en el año. Acá es de diversificar también el riesgo, va a tener varios cultivos, los cuales nos pueden dar como un sostén de la economía agrícola. Hay que diversificar, ¿va? Y también rotar en la misma parcela en la medida de lo posible.
1: Muy bien, ahora, durante los periodos secos también aumentan algunas plagas y enfermedades, Francisco. ¿Qué acciones preventivas recomienda para evitar que las plantas se enfrenten un doble estrés por falta de agua y por el ataque de las plagas?
2: Bueno, en este caso, ¿verdad? Si ya hicimos la primera parte de mantener cultivos de cobertura y labranza mínima, semillas resistentes a la sequía y también una buena nutrición del mismo cultivo, pues ya hicimos la mitad del trabajo. La otra parte vendría a ser, digamos, un monitoreo frecuente, ¿verdad? Que nosotros veamos cuando las plagas están comenzando. A esto le llamamos niveles críticos, ¿verdad? Y básicamente comenzamos a ver en el caso de gusano cogollero, que es una plaga muy común en periodos secos, el número de afectación, ¿verdad? Y ir monitoreando el momento de hacer los controles. También hay medidas que son naturales. Si tenemos la suerte de tener una lluvia cuando hay gusano cogollero, pues la lluvia nos ayuda a controlar. Y también algunas medidas culturales, ¿verdad? Yo lo vi en algunas parcelas en Ochapán, la gente ocupa melaza o azúcar y le hace una aplicación como un tipo de abono foliar, para eso le ayuda como un antiestrés a la planta, pero también tiene un doble efecto, que también sirve un atrayente para las hormigas. Entonces son las hormigas atacando el gusano cogollero, lo ven como que es comida, ¿verdad? Entonces podemos ocupar también este tipo de medidas, ¿verdad? De hacer un abono foliar con una base que tiene como nitrógeno, la melaza, y también nos va a servir para controlar las plagas. Entonces, ya sea gusano cogollero, gusano de alambre o plagas en el suelo como la gallina ciega, todos tienen un nivel crítico y tenemos que monitorear ese nivel crítico, que no nos pase un nivel de daño económico. Eso es una medida muy importante. Lo otro también es hacer la rotación de cultivos que hablamos anteriormente, no mantener por año solo maíz y maíz y sorgo. Eso va a favorecer, digamos, de que las plagas tengan una mayor persistencia. En la medida que hacemos una rotación de los cultivos, las plagas también le rompemos el ciclo reproductivo. Ustedes pasar cuando se pueda, ¿verdad? A frijol, a sandía, a otros cultivos que lo permita el suelo, pues vamos a estar rompiendo el ciclo de las plagas.
1: Muy bien, ahora, si un productor aún no ha implementado estas prácticas, ¿por dónde recomienda comenzar para fortalecer su parcela antes del próximo ciclo agrícola?
2: Ok, bueno, lo básico, ¿verdad?, es empezar nuevamente en el suelo, ¿verdad? Y ahora tal vez una medida sencilla es pensar en aquellas prácticas que tienen un bajo costo. Hablamos de los cultivos de cobertura, ¿verdad?, que en este caso puede ser nosotros mismos que deja el cultivo de maíz. Muchas veces por presiones económicas o por la tenencia de la tierra, pues nuestros productores se ven obligados a arrendarle y pagar con el rastrojo del mismo. Entonces, si en la medida de lo posible podemos ejecutar esta práctica y mantener la cobertura del suelo, esto nos va a ayudar a tener, digamos, un suelo más fuerte para el próximo año. El rastrojo puede llegar al 2027 y con las primeras lluvias se va descomponiendo. Primero, digamos, en los primeros semestres del año, vamos a tener el sol destruyendo todo el follaje. Empezando la lluvia, se van a desintegrar las cañas del maíz. Entonces, una de las primeras prácticas es mantener las coberturas. Si tal vez alguien tuvo que meter ganado o perdió el rastrojo porque lo vendió, puede hacer otra medida, que es podar los árboles del cerco. Podamos todo el material verde que está en las ramas. Y también es un manejo del cerco, porque yo veo que a veces los cercos de las propiedades no se manejan. Y ocupar todo ese follaje y ramas delgadas para colocarlas al centro de la parcela. Esto le va a dar cobertura de suelo y le va a devolver un nutriente y es de bajo costo, ¿verdad? Son soluciones que hay ya en la finca. Otra medida, pues, es si el suelo es arable, no meterle, digamos, rastra, ¿verdad? Porque estamos. Y el arado también es otro implemento que le da. Voltea el suelo y la capa más fértil del suelo la entierra. Debemos de reducir la preparación del suelo a una manera que sea como más sostenible y eso nos va a también dar como una resiliencia en el ciclo agrícola. Mucho productor que yo he visto mete arado y lo primero que nota es que la fertilidad se va para abajo. Entonces tenemos que hacer como un proceso de tener un objetivo de que gradualmente tenemos que ir dándole fortaleza al suelo, que tenga capacidad de almacenar agua, nutrientes y sostener la producción en periodos críticos.
1: Muy bien, ahora Francisco, finalmente ya muchas familias han visto afectadas sus cosechas este año. ¿Qué mensaje les compartiría para que a partir de hoy comiencen a preparar sus parcelas y enfrentar con mayor resiliencia los próximos ciclos de producción?
2: Bueno, esa es la pregunta del millón. Muchos productores nos decían en estos días, miren, debo sembrar hoy para la postrera. Y alguna gente lo va a hacer, ¿verdad? Mi recomendación, si están pensando en este año, pues ya nos quedan pocas semanas de lluvia, un mes y medio, quizás, si tenemos suerte, ¿verdad? Y tenemos que tener un cultivo de ciclo corto, como frijol cuarentano, sorgo. Y otro cultivo de más largo desarrollo, pues necesitaría riego, ¿verdad? Necesitaríamos suplementar. Para el próximo año, pues sí tenemos que comenzar a hacer, digamos, esta medida de proteger el suelo. Mantengamos la cobertura, ¿verdad? No hagamos quemas. Evitemos el pastoreo de rastrojos en la parcela. Y por sobre todo, ¿verdad? Pensar en diversificar, ¿verdad? Yo sé que a veces es bien difícil con lo limitado que está el agua, pero hay cultivos que se adaptan para zonas secas. Hay unos estudios bien bonitos que nos hizo un instituto interamericano hace algunos años y nos mostraba que 30 tipos de cultivos que podemos manejar en zonas secas. Las zonas aledañas de El Salvador, aquí de Aguachapán con Santa Ana, es un buen ejemplo de eso. Hay muchos frutales que se están dando ahí, son zonas donde la precipitación está afectada por estar en el corredor seco. Yo invitaría a la audiencia que se acerque al gobierno, al Ministerio de Agricultura, al CENTA, ahí escuche estos programas de Con los pies en la tierra y todas aquellas medidas que le pueden ayudar a hacer como más fuerte su suelo, ¿verdad? Teniendo esta resiliencia, pues va a poder, digamos, tener medidas de adaptación para los próximos ciclos agrícolas. Y siempre piensen en Dios, ¿verdad? Siempre todo lo que hagamos tenemos que estar pensando en que tenemos alguien que nos está guiando y nos puso aquí en la tierra para cuidar la creación. Entonces, cuidemos el suelo y nos vamos a cuidar nosotros. Muchas gracias.
1: Muy bien, Francisco Casares, un placer haberle escuchado y por supuesto pues que nos haya también abonado en cuestión de preguntas y respuestas que seguramente algunos agricultores y agricultoras pues también tenían, y de manera especial e importante con el tema de la tarde, cómo preparar nuestra parcela para enfrentar la sequía. Francisco, muchísimas gracias. Quedamos pendientes para próximos enlaces y nos dejó pues bastante claro el tema de la tarde. Gracias, que esté bien.
2: Muchas gracias a todos. Feliz tarde. Cuídense.
1: Buenas tardes. Vamos nosotros a continuar con más, desarrollando pues el tema que nos acude hoy por la tarde. Les recuerdo cómo preparar nuestra parcela para enfrentar la sequía.
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0: Bueno, vamos a continuar con el tema de la tarde. Luego de las diferentes preguntas y respuestas de nuestro técnico, debemos pensar que experiencias como la que acabamos de escuchar nos muestran que prepararse con anticipación puede marcar una diferencia. Incorporar poco a poco prácticas como el manejo de rastrojos, los abonos verdes, la diversificación de cultivos o una adecuada nutrición del cultivo ayuda a fortalecer la salud del suelo, a conservar mejor la humedad y ofrecerles a los cultivos mejores condiciones para enfrentar los periodos secos. Son acciones que, además de cuidar la tierra, fortalecen la producción y hacen que las parcelas resistan de mejor manera los efectos del clima. Hoy, cuando muchas familias atraviesan momentos difíciles a causa de la sequía, estas experiencias también nos recuerdan que siempre es posible empezar a construir parcelas más fuertes y resilientes. Cada práctica que se incorpora es un paso para fortalecer el suelo, aprovechar mejor el agua disponible y reducir la vulnerabilidad de los cultivos frente a los desafíos que trae cada nueva temporada.
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Bueno, vamos finalizando el tema de la tarde. Bueno, podríamos decir el tema de la semana. Lo hemos desarrollado desde el pasado lunes, ahora miércoles. ¿Cómo preparar nuestra parcela para enfrentar la sequía? Hemos escuchado pues también al técnico con algunas recomendaciones, algunas decisiones que debemos tomar. Debemos tener muy en cuenta que las sequías cada vez son más frecuentes y que representan uno de los mayores desafíos para las familias agricultoras. Las lluvias pueden retrasarse, pueden ser escasas o llegar con demasiada intensidad. Frente a esa realidad, la mejor herramienta de las y los productores es preparar sus parcelas para que el suelo pueda conservar mejor el agua y proteger los cultivos cuando las condiciones se vuelven más difíciles. Finalizo con esto. Las prácticas de agricultura de conservación son parte de esa preparación. Mantener el suelo cubierto con rastrojos y abonos verdes. Diversificar los cultivos. Utilizar variedades adaptadas y fortalecer la nutrición de las plantas son decisiones que ayudan a conservar la humedad del suelo. Reducir las pérdidas de agua, fortalecer la resistencia de los cultivos y proteger la producción cuando llegan los periodos secos. Bueno, una vez más, gracias a CRS, Agua y Suelo para la Agricultura, con el proyecto Con los Pies en la Tierra y el programa Somos Río Lempa, finalizamos un tema. ¿Cómo preparar nuestra parcela para enfrentar la sequía? Les espero el próximo lunes con diferente tema que vamos a desarrollar. Gracias al programa Con los Pies en la Tierra, edición 2026. Dos con 59. Buenas tardes.

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3: 3:01.
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34 minutos, 3:34. Continuamos con más en la hora de los Tigres. 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Calixto Morán, me dicen que hoy está cumpliendo años. Felicidades. Vamos a saludar también al compa Jefferson González en Los Ángeles, California. Allá se encuentra mi compa Jefferson también cumpliendo años hoy 2 de septiembre. En Tapicería Los Nietos nos sintonizan allá en la Troncal del Norte, kilómetro 16. Saludos.

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4: Así es, vamos con más de los Tigres del Norte, último bloque, tarde de miércoles. Quiero saludar a mi compita JCH que viene en nuestra sintonía. Compita JCH, ¿qué tal? Con mi compa Sammy y también Tachuela, escuchando el 106.5, escuchando también los éxitos de la Garra Norteña, la máxima representación de la música norteña a nivel mundial. Los Tigres del Norte, continuamos.

Despido la hora de los Tigres. Gracias a cada uno de ustedes por cada una de las peticiones también. Bueno, una buena cantidad en esta tarde de mensajes a través de nuestro WhatsApp ranchero. 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Mi compita Baltasar Salazar también en sintonía de el 106.5. Despido a los Tigres. Mañana una vez más vuelven los jefes de jefes a partir de las 3 en el 106.5 de la mera

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Continuamos con gruperas, con huevos. 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Vamos con más en gruperas con sentimiento. Por acá me dicen el saludo para Idalia Carolina. Saludos, Idalia. Gracias por la sintonía. Gracias por estar en ya con gruperas, haberse quedado luego de los Tigres, haberse ya quedado con gruperas con sentimiento. Calixto Morán, felicidades en esta fecha. Heidi, ¿qué me dice? En los guardados, sintonizándonos también la terminación 0169.

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4: 4:44.
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Vamos con algo de Los Acosta, ya finalizando Gruperas. Mi compita Balazo me dice, nos vemos en Cantón El Cerro el domingo, allá en las carreras de cinta. Saludos para Carmencita la Chalateca. Mañana estará cumpliendo años. Felicidades.

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4: 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La hora es...
5: Con gusto, 5 de la tarde en punto.
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4: 5:03 PM, contento de poder compartir con usted y por supuesto usted siempre pendiente y en la sintonía del 106.5 de la estación oficial del Rodeo en El Salvador, Radio Ranchera, donde quiera que se encuentre, que nos escuche a través de nuestras plataformas, el www.ranchera.com.sv también, o Radio Ranchera El Salvador, nuestra aplicación para su celular o su tablet. Muchísimas gracias siempre por su amable compañía, por dejarnos entrar a la intimidad de su hogar. Gracias al Negrito Gutiérrez también, que estuvo con ustedes. Disfrutamos ya de estos grandes éxitos del Charro de Buen Titán. Manuel González les saluda, bienvenidos. Contento de compartir con usted en este miércoles 2 de septiembre. Se acerca la lluvia, por lo menos en La Paz.

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1: Hola, buenas tardes. Le hablo aquí de San Sebastián, departamento de San Vicente. Quiero saludar a mi papá.

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9: Con gusto, 5:43.
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Muchísimas gracias por su amable sintonía, por estar con nosotros, acompañarnos en esta travesía musical de estos grandes éxitos de Vicente Fernández. Seguimos disfrutando más, un par más canciones de Don Vicente.

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0: Hemos escuchado a El Rey, Vicente Fernández. 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